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2: ¿Qué es lo que dice Don Armando? Que ya, que ya usted no, está como jalado, compadre.
3: Me topé con una muchacha en la séptima hoy.
2: Uy, ¿dónde?
3: Aquí en la séptima con 18, allá aquí el bambuco. Y sí, me dijo, Emeterio, me quedó mal, no fue anoche.
2: ¿Pero cómo le quedó mal una guampita que está tan escasa?
3: Me quedó mal, no fue anoche. Le dije, si hubiera ido, le había quedado peor.
2: No,
3: imagínese.
2: A ver, ¿qué es lo que quieren, hija?
3: ¿Qué es lo que quieren?
4: Emeterio.
3: A ver, mijita.
4: Deme un autógrafo. Escríbame algo en esta tarjeta.
2: Eso, claro.
4: Pero en esa tarjeta. Un verso.
3: ¿Qué, un soneto? Que es que le escriba un verso o un soneto en una tarjeta.
2: Escríbale el verso o el soneto, usted que es poeta. Escríbale.
3: Pero en semejante tarjetica tan chiquita, bueno, preste a ver.
2: ¿Cómo? Pues escríbelo, compadre.
3: Meter en una tarjeta un soneto es cosa grave. Es muy chiquita y no cabe. Feliz el que te lo meta. Ahí está el fotógrafo. Hágame el favor.
2: Pero sí ocupa la tarjetita. Sí.
3: Don Gustavo.
2: ¿Cómo vas?
3: Sí, se va a descoser.
2: Se le paró el pelo.
3: Y el guambito, el guambito de yo ha resultado lo mismo de pícaro a porquería.
2: Igual que usted. La herencia, con esa taita que
3: lo echaron de la escuela. Imagínese, no, que pone a molestar al maestro.
2: ¿Cómo lo echaron en estos días?
3: Le dijo al maestro en estos días: maestro, ¿usted qué siente cuando besa a su novia? Dijo el maestro, ¿cómo? Se me para y se me sale, chino atrevido. Imagínese poner a molestar.
2: Preguntarle en plena clase que, sí, qué siente cuando besa a la novia.
3: Sí, pues, señor.
2: Ay, es que hace mugre, es imprudente. Tiene que corregirlo, compadre.
3: La gente hoy en día todo es muy imprudente.
2: Definitivamente, sí, señor.
3: El carrito que tengo yo, y en esto ya llega un amigo Emeterio, que es que empresteme el carro.
2: ¿Cómo?
3: Que es que empresteme el carro, compadre Emeterio.
2: ¿Cómo le va a prestar el carro a un amigo si eso no se emprestan?
3: Dice que Emeterio, empresteme el carro. Dije, el carro y la mujer no se prestan.
2: No, nunca, menos la mujer, claro.
3: Y
2: no,
3: en último caso le presto a la mujer porque sé por dónde le van a dar, pero al carro no. No.
5: Sí, no, es que la gente es muy imprudente.
2: Ay, compadre,
3: pero... Y eso que ahora menos mal que ando en carrito. Cuando estuve sacando carbón allí, pues lavo la calera.
2: Luego usted fue carbonero.
3: Pues yo sacaba carbón aquí a vender pues, ahí por todo el Chicó y todo eso.
2: Cuando las estufas eran de carbón, porque ahora son de gas, ya ahora no.
3: Tenía yo un burro y un caballo. Y sacaba las carguitas del carbón los sábados.
2: En el burro y en el caballo.
3: Y tenía una vieja contrata con yo, llegaba en el meterio, súbame un burtico del carbón. Le decía, baje mi señora, usted y lo escoge.
2: Ah, claro, sí.
3: Escoja claro. Usted a ver cuál le gusta. El del burro es más grueso.
2: El carboncito más gruesito, claro.
3: Sí, el del caballo, como brinca tanto, es puro cisco.
2: Ah, no era bueno.
3: Sí, señor.
2: Usted le aconsejaba a la vieja. Pero ya ahora no, ahora se ha bacanado. Usted ya anda, compadre.
3: Desde esa época, compadre Felipe.
2: Trabajando.
3: Y ahora que es que lo que está de moda es la machaca.
2: No, pues ahora con tanta cosa de la machaca que ha sucedido, qué bestialidad, sí han sucedido cosas, ¿no?
3: Ay, Jesús Credo, ¿qué era lo que decía un Gustavo? Si que el remedio para la picadura y la machaca es la que...
2: ¿Cuál es? ¿Sí? ¿Cuál es el remedio? ¿Loco, es que hay un remedio?
3: Sí.
6: La piticilina.
3: La piticilina, que es el remedio para la picadura y la machaca. Y yo sí conocí una monjita que la picó la machaca.
2: ¿Una monja? ¿Cómo picó a una monjita la machaca y qué hizo?
3: Allá en el Putumayo picó a una monjita la machaca y se murió la monjita.
2: ¿Cómo se murió, pobrecita?
3: No tenía cura.
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Son las 6 y 4 minutos de la mañana, 6 y 4 minutos de la mañana. Muy buenos días para toda mi gente bella. ¿Cómo está? ¿Cómo se encuentra?

A ver, espero que sí hayan descansado, si sí durmieron bueno, si sí descansaron, porque yo necesito que el día de hoy estén listos, estén preparados para que gocemos hoy fin de semana, hoy sábado 22 de agosto. Oiga, ya se nos va terminando agosto también. Les habla Davison Muñoz, su locutor amigo. A esta hora sean todos bienvenidos a esto que es Despertando con el Campo, un espacio donde vamos a gozar de esa buena música popular, del recuerdo, esa música a esta hora mientras estamos empezando a hacer las primeras labores del día. Para todos mis madrugadores, pues un saludo a esta hora. Vamos primero, como siempre hacemos, ¿cierto?, con la oración del día de hoy. Así que vamos a hacer esa pausa a esta hora. Vamos a hacer esa pausa y encomendemos nuestro día, este día y nuestra vida en manos del Dios Padre Todopoderoso. Dice así: Dios de amor, gracias por este sábado y por la oportunidad de compartir con nuestros seres queridos. Señor, protege a quienes continúan trabajando y acompaña especialmente a nuestros campesinos en sus labores. Señor, enséñanos a valorar lo que tenemos y compartir nuestras bendiciones con quienes lo necesitan. Señor, que este día traiga tranquilidad, unión familiar y mucha esperanza. Amén. A ti nos encomendamos, Señor Dios Padre Todopoderoso, encomendamos esta y todas las súplicas, porque creemos en ti, Dios Padre de bondad, que eres el ser todopoderoso que guía nuestras vidas y que por ti damos paso, por ti tenemos la oportunidad de ver un nuevo amanecer y seguir adelante. Amén. En el nombre del Padre, del Hijo y del Espíritu Santo. Amén.

Bueno, ahora sí vamos a continuar con esa buena música, mi gente bella. A ver, ¿cómo están? Necesito que se me animen con esos reportes de sintonía. A ver, ¿quién dijo presente? ¿Quién dijo Davison? Yo soy de esos madrugadores que a esta hora está ahí. Vamos a ver, por acá tenemos a la primera. Miren esto, 5 y 30 y ya estaba enviando esos reportes. Me dice: hola, buenos días, con Eugenia Penagos, para saludar a mi madre Silvia Bustamante, que la quiero mucho con el tema, aunque no sea mayo. Muchas gracias y que tengas un excelente día. Mi queridísima doña Eugenia, muy buenos días, claro que sí, ¿cómo está? ¿Cómo se encuentra? Yo sé que muy bien, doña Eugenia. Claro que sí, ahí está entonces el saludo a esta hora para doña Silvia. Doña Silvia Bustamante, doña Silvia, un muy feliz día, Dios me la bendiga, un saludo, recibo un fuerte abrazo con mucho cariño. Bueno, son las 6:08, recuerde que me puede enviar ese mensaje a través del 310-553-44. ¿Qué canción desea escuchar a esta hora? 6:08 de la mañana, suena Estorbando en Vida del señor José Sinfuentes en la 105.4 FM, Briseño Estéreo, la radio que te complace.

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1: Seis veintidós minutos de la mañana a esta hora en Briseño Estéreo. Continuamos con Despertando con el Campo. Ay, oigan eso, por Dios, a esta hora llegan los campanarios con un clásico de clásico. En celos, duda y rencor.
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1: Oiga, qué buena canción, esas canciones que uno sabe que eso no pasa de moda, esas canciones que uno disfruta cada vez que la escucha, que uno escucha cuando comienza esa canción y dice eso, súbale. Pues bueno, a esta hora súbale a Briseño Cero porque escuche eso.
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1: Bueno, oiga, después de toda una semana de despertando por ahí con días bastante soleados el día de hoy, al contrario, el día de hoy ya una mañana fría en nuestro bello municipio. Más bonito como se ven esos nubarrones ahí por nuestras montañas. Tenemos por acá una llamada, vamos a darle paso. Muy buenos días.
3: Buenos días, ¿cómo maneja?
1: Muy bien, gracias a Dios. ¿Y usted, don Reinaldo?
3: Pues ya tiene la marulanda puesta, ¿sí?
1: No, nada, hoy me vine con ganas de chupar un poco de frío porque es que ha estado haciendo mucho calor.
3: ¿Y usted? ¿Qué está haciendo?
1: ¿Usted dónde está? ¿Usted dónde está? Está, vea, debajo de las cobijas, ahí bien bueno, bien sabroso. La vida del rico es muy buena, dicen por ahí. Mentiras, don Reinaldo, cuénteme qué canción desea escuchar.
3: Yo le voy a decir, cuénteme que me haga favor y me ponga dos temitas. Me coloca Tres Caminos,
1: sí,
3: y Cuatro Copas.
1: Tres Caminos y Cuatro Copas, y caballero.
3: Me hace el favor y muchas gracias, que yo escucho Briseño Estéreo, la mejor.
1: La que lo complace, claro que sí, don Reinaldo, una bonita mañana, vaya pues tómese un chocolatico.
3: Gracias, lo mismo, mejor para usted.
1: Es un chocolate bien caliente para el frío, chao pues.
3: Bueno,
1: con todo el gusto del mundo, mi queridísimo don Reinaldo.

0: Bueno, continuamos por acá con más de esos reportes de sintonía, hombre. Sobrino, sobrino, ¿cómo vamos? Muy buenos días.
1: Conejín, conejemos, ¿cómo amanece pues conejo? Conejo gigante, ¿cómo vamos? Oiga, conejo, hacemos el favor de poner una cancioncita y de mil en mil. Otra botella las llaves de oro. Solo tuve el rencor de los campanarios y el charrito negro, pobre bohemio. Un saludo para César Zapata, Reina Altera y para ti ahí en cabina, conejo, conejo. Que no salga mucho la madriguera que está en mucho frío y se congela el conejo el pelo.
0: Conejo, mi hermano, ahí está usted desde bien temprano. Conejo, ¿a qué hora se levanta usted a ordeñar? A ver, yo creo que usted ya me había contado y se me olvidó, pues parecer. Bueno, conejo, vamos a hacer algo. Me pediste cuatro. Anda animado hoy, sobrino, Ave María. Pero también tenemos que darle la oportunidad a otras personas, así que bueno.

0: Buenos días. Para complacer a Brenda. Brenda, en la piscina. Con el disco 15 primaveras. La saluda la mamita Iselina y el papito José Graciano Gaviria. En la piscina. Y que cumplan muchos, muchos años, le manda a decir la mamita.
1: Listo, claro que sí, 15 primaveras, está de cumpleaños una muy queridísima oyente. Bueno, claro que sí, con todo el gusto del mundo, 15 primaveras tienes que cumplir. ¡Qué belleza! Listo, claro que sí, con todo el gusto del mundo, mi reina. Ahí está entonces el saludo, ya mismo te la coloco, ¿vale? Son las 6:28 minutos de la mañana. Soltemos, arrojémosles a esa buena música a esta hora en Briseño Estéreo. Esto es Despertando con el Campo y suena de los campanarios, celos, dudas y rencor en la radio que te complace.

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0: Bueno, son las 6:50 minutos de la mañana. A esta hora estamos con esto que es despertando con el campo en una muy bonita mañana. Una mañana que se siente un poco fría, pero también es rico disfrutar del frío. A ver, ¿quiénes son más del frío o más del calor? Contésteme ahí a través del 310-553-44. Me dice, Davison, yo sí prefiero más el frío. Un chocolate bien bueno, bien caliente por la mañana y salir a trabajar con frío o quedarse uno ahí en la casa con frío, pero bueno. O el que diga, no, Davison, yo soy más de ese calorcito, de ese calor que nos da el sol a diario.
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0: Bueno, ya se sienten por acá sonar las campanas de la iglesia están sonando. Ey, es ya que estamos cantando eso, porque ya, imagínense, ya finales del mes 8, Dios mío, este año va volando. Bueno, y nosotros, y el tiempo también se nos va volando, entonces vamos a esta hora con esos reportes de sintonía, ¿les parece? Me dice por acá, hola, aviso, muy buenos días, Dios te bendiga. Habla una fiel oyente de Puerto Valdivia, eres tan amable de regalarme los temas. Mañana que ya no esté y canción de luto, gracias, que tenga lindo día. Bueno, mi queridísimo oyente, claro que sí, con todo el gusto del mundo, voy a hacer lo posible por colocártelas, listo. Si no, te coloco una sola para darle la oportunidad a otros oyentes que tengo acá, listo. ¿Te parece? Pero con todo el gusto del mundo, vale.
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0: Tenemos por acá también otro reporte de sintonía, vamos a ver qué nos dice. O no, no, porque ese reporte ya me queda para después de la Santa Eucaristía. Listo, una vez pase la Santa Eucaristía, vamos con estos mensajes. Listo, la invitación a esta hora es para que se queden con nosotros, no se desconecten. O bueno, sí voy a pasar el reporte. Listo, el reporte dice así. Hola, buenos días, ¿cómo amaneció? Si me puede hacer el favor de colocarme el tema Beber y Llorar, muchas gracias, un oyente del puerto. Listo, claro que sí, mi oyente del puerto, veo que es primera vez que te animas a hablarnos, qué bien, gracias. Muchas gracias por su reporte de sintonía, un saludo para usted, bien grande, inmenso, con mucho cariño, hasta allá al puerto, no solo para usted, sino para todos nuestros oyentes que a esta hora están conectados con nosotros, así que gracias, de verdad, muchas gracias. 6:53 minutos de la mañana, de esta hora en Briseño Estéreo, estoy despertando con el campo y así suena Mañana que ya no esté del Grupo Innovación. Recordándoles, en contados minutos tendremos la Santa Eucaristía.

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Señor, sembrando tu paz y amor. Los que caminan por la vida, Señor, sembrando tu paz y amor, vienen trayendo la esperanza a un mundo cargado de ansiedad, a un mundo que busca y que no alcanza caminos de amor y de amistad. Vienen con alegría, Señor, cantando. Vienen con alegría, Señor, los que caminan por la vida, Señor, sembrando tu paz y amor. Los que caminan por la vida, Señor, sembrando tu paz y amor. Buenos días. Celebramos la Santa Eucaristía en acción de gracias a la Santísima Trinidad. Intención de Jenny Berrío y por el eterno descanso de Alexander Zapata, intención de su esposa. En la diócesis oramos por el aniversario del sacerdotal del padre Rubén Darío Torres Ramos, de su excelencia Flavio Calle Zapata y por el padre Aristóbulo Torres Osorno. En el nombre del Padre y del Hijo y del Espíritu Santo. Amén. La gracia de nuestro Señor Jesucristo, el amor del Padre y la comunión del Espíritu Santo esté con todos ustedes. El Señor Jesús, que nos invita a la mesa de la palabra y de la Eucaristía, nos llama a la conversión. Reconozcamos pues que somos pecadores, invoquemos con esperanza la misericordia de Dios. Yo confieso ante Dios Todopoderoso y ante ustedes, hermanos, que he pecado mucho de pensamiento, palabra, obra y omisión, por mi culpa, por mi gran culpa. Por eso ruego a Santa María Siempre Virgen, a los ángeles y a los santos, y a ustedes, hermanos, que intercedan por mí ante Dios nuestro Señor. Dios Todopoderoso tenga misericordia de nosotros, perdone nuestros pecados y nos lleve a la vida eterna. Oh Señor, ten piedad de nosotros. Oh Señor.

0: Oremos. Oh Dios que nos has engendrado como madre y como reina, oh Dios que nos has entregado como madre y como reina a la madre de tu Hijo, concédenos por tu bondad que, ayudados por su intercesión, alcancemos la gloria de tus hijos en el reino de los cielos. Por nuestro Señor Jesucristo, tu Hijo, que vive y reina contigo en la unidad del Espíritu Santo y es Dios por los siglos de los siglos.
1: Lectura de la profecía de Ezequiel. El ángel me condujo al pórtico oriental. Vi la gloria de Dios de Israel que venía de oriente, con un estruendo de aguas caudalosas. La tierra se iluminó con su gloria. Esta visión fue como la visión que había contemplado cuando vino a destruir la ciudad, y como la visión que había contemplado a orillas del río Quebar. Caí rostro en tierra. La gloria del Señor entró en el templo por la puerta oriental. Entonces me arrebató el espíritu y me llevó al atrio interior. La gloria del Señor llenaba el templo. Entonces oí a uno que me hablaba desde el templo, mientras aquel hombre seguía de pie a mi lado y me decía: Hijo de hombre, este es el sitio de mi trono, el sitio donde apoyo mis pies y donde voy a residir para siempre en medio de los hijos de Israel. Palabra de Dios.
0: Te alabamos, Señor.
1: Salmo responsorial. La gloria del Señor habitará en nuestra tierra.
0: La gloria del Señor habitará en nuestra tierra.
1: Voy a escuchar lo que dice el Señor. Dios anuncia la paz a su pueblo y a sus amigos. La salvación está cerca de los que le temen, y la gloria habitará en nuestra tierra.
0: La gloria del Señor habitará en nuestra tierra.
1: La misericordia y la fidelidad se encuentran, la justicia y la paz se besan. La fidelidad brota de la tierra y la justicia mira desde el cielo.
0: La gloria del Señor habitará en nuestra tierra.
1: El Señor nos dará la lluvia y nuestra tierra dará su fruto. La justicia marchará ante Él y sus pasos señalarán el camino.
0: La gloria del Señor habitará en nuestra tierra. Porque Cristo

0: Uno solo es su Padre, el del cielo, y uno solo es su Maestro, el Mesías.
1: Aleluya, aleluya, aleluya. Ven Espíritu Santo, aleluya, aleluya, aleluya. El Señor esté con ustedes. Lectura del Santo Evangelio según San Mateo. En aquel tiempo habló Jesús a la gente y a sus discípulos diciendo: En la cátedra de Moisés se han sentado los escribas y los fariseos. Hagan y cumplan todo lo que les digan, pero no hagan lo que ellos hacen, porque ellos dicen, pero no hacen. Atan cargas pesadas y se las cargan a la gente en los hombros, pero ellos no están dispuestos a mover un dedo para empujar. Todo lo que hacen es para que los vea la gente. Alargan las filacterias y agrandan las orlas del manto. Les gustan los primeros puestos en los banquetes y los asientos de honor en las sinagogas. Que les hagan reverencias en las plazas y que la gente los llame rabí. Ustedes, en cambio, no se dejen llamar rabí, porque uno solo es su maestro y todos ustedes son hermanos. Y no llamen padre a ustedes a nadie en la tierra, porque uno solo es su Padre, el del cielo. No se dejen llamar maestros, porque uno solo es su maestro, el Mesías. El primero entre ustedes será su servidor. El que se enaltece será humillado, y el que se humilla será enaltecido. Palabra del Señor. Gloria a ti, Señor Jesús. La liturgia nos recuerda en este día la memoria obligatoria de la Santísima Virgen María, Reina. La liturgia ha reservado esta memoria obligatoria, recordando muy bien que Jesucristo es el Rey del Universo, como lo celebramos el 30 de noviembre. Así también, su Madre Santísima, elegida por Dios, purísima e inmaculada, que una vez terminó su vida en la tierra, pasó al cielo y fue coronada como Reina Universal de todo lo creado, porque ella es la madre y reina del autor de la creación, del Creador, que es Jesucristo, con el Padre y el Espíritu Santo. La Virgen María reina en el cielo con los ángeles y los santos. Ella intercede ante Dios. Ella tiene la misión de interceder ante su Hijo, nuestro Señor Jesucristo. Por Él fue llevada a la gloria celestial y coronada en el reino de los cielos, porque el Padre la eligió y la predestinó para ser la madre de su Hijo. Ella está en los cielos y con los apóstoles y con los santos, intercede ante Dios por nosotros. Al recordar muy bien que la Virgen reina en el cielo, la invocamos como reina de todo lo creado en el último misterio glorioso que oramos en el Santo Rosario. Nos invita la Iglesia a invocar a la Virgen para que el reino de Dios, el reino de nuestro Señor Jesucristo, que Él instauró en la humanidad, el reino de amor, el reino de la paz, del reino de la justicia, el reino de la caridad, esté también en la humanidad y especialmente en todos sus hijos bautizados, que somos nosotros. Invocar a la Virgen para que reine en nosotros la gracia y para que en nosotros se aleje el pecado que nos separa de Dios. Una espiga dorada por el sol.

0: En el cuerpo y en la sangre del Señor se convierten ahora en pan y en vino de amor.
1: En el cuerpo y en la sangre del Señor
0: compartimos la misma comunión. Somos trigo del mismo sembrador, un molino, bendito sea Señor, y del trabajo del hombre que recibe de tu generosidad te presentamos con nosotros pan de vida, bendito sea Señor, él se da con nosotros bebida de salvación. Un molino, la vida nos trigo. En el momento de ofrecer el sacrificio de toda la iglesia, oremos a Dios Padre Todopoderoso. Te presentamos, Señor, nuestras ofrendas en la memoria de la bienaventurada Virgen María, Reina, y te pedimos que venga en ayuda aquel que se ofreció a sí mismo en la cruz como hostia inmaculada por Jesucristo nuestro Señor. El Señor esté con ustedes. Levantemos el corazón. Demos gracias al Señor nuestro Dios. En verdad es justo y necesario en nuestro deber y salvación darte gracias siempre y en todo lugar, Señor Padre Santo, Dios omnipotente y eterno, y alabar, bendecir y proclamar tu gloria en la memoria de la bienaventurada Virgen María, Reina, porque ella concibió a su único Hijo por obra del Espíritu Santo, y conservando la gloria de su virginidad, hizo resplandecer sobre el mundo la luz eterna, Jesucristo Señor nuestro. Por él los ángeles y los arcángeles alaban tu majestad, te adoran las dominaciones, estremecen y las potestades, te celebran unidos en la alegría de los cielos, las virtudes celestiales y los santos serafines. Permiten asociarnos a sus voces, cantando humildemente tu alabanza. Santo, santo, santo. Santo, santo, santo, es nuestro Rey Yahvé. Santo, santo, santo, es el que nos redime. Es santo la tierra, llena de su gloria es. Porque mi Dios es santo. Cielo y tierra pasarán, mas tus palabras no pasarán. Cielo y tierra pasarán, mas tus palabras no pasarán.

Santo eres en verdad, Padre, y con razón te alaban todas tus criaturas, ya que por Jesucristo, tu Hijo, Señor nuestro, con la fuerza del Espíritu Santo, das vida y santificas todo y congregas a tu pueblo sin cesar, para que ofrezca en tu honor un sacrificio sin mancha desde donde sale el sol hasta el ocaso. Por eso, Padre, te suplicamos que santifiques por el mismo Espíritu estos dones que hemos separado para ti, de manera que se conviertan en el cuerpo y la sangre de Jesucristo, Hijo tuyo y Señor nuestro, que nos mandó celebrar estos misterios, porque Él mismo la noche en que iba a ser entregado tomó pan. Dando gracias te bendijo, lo partió y lo dio a sus discípulos, diciendo: tomen y coman todos de él, porque esto es mi cuerpo, que será entregado por ustedes.

Del mismo modo, acabada la cena, tomó el cáliz. Dando gracias, te bendijo y lo pasó a sus discípulos, diciendo: tomen y beban todos de él, porque este es el cáliz de mi sangre, sangre de la alianza nueva y eterna, que será derramada por ustedes y por muchos para el perdón de los pecados. Hagan esto en conmemoración mía.

Este es el sacramento de nuestra fe. Anunciamos tu muerte y proclamamos tu resurrección. Ven, Señor Jesús. Así pues, Padre, al celebrar ahora el memorial de la pasión salvadora de tu Hijo, de su admirable resurrección y ascensión al cielo, mientras esperamos su venida gloriosa, te ofrecemos en estación de gracias el sacrificio vivo y santo. Dirige tu mirada sobre la ofrenda de tu Iglesia y reconoce en ella la víctima por cuya inmolación quisiste devolvernos tu amistad, para que, fortalecidos con el cuerpo y la sangre de tu Hijo y llenos de su Espíritu Santo, formemos en Cristo un solo cuerpo y un solo espíritu. Que Él nos transforme en ofrenda permanente, para que gocemos de tu heredad junto con tus elegidos, con María la Virgen Madre de Dios, su esposo San José, los apóstoles y los mártires, San Antonio de Padua, Santa Laura Montoya, el Beato Padre Marianito, y todos los santos por cuya intercesión confiamos obtener siempre tu ayuda. Te pedimos, Padre, que esta víctima de reconciliación traiga la paz y la salvación al mundo entero. Confirma en la fe y en la caridad a tu Iglesia peregrina en la tierra, a tu servidor el Papa León, a nuestro obispo Luis Albeiro, al orden episcopal, a los presbíteros y diáconos, y a todo el pueblo redimido por ti. Atiende los deseos y súplicas de esta familia que has congregado en tu presencia. Reúne en torno a ti, Padre misericordioso, a todos tus hijos dispersos por el mundo, a nuestros hermanos difuntos, especialmente a Alexander Zapata, y a cuantos murieron en tu amistad, recíbelos en tu reino, donde esperamos gozar todos juntos de la plenitud eterna de tu gloria. Por Cristo Señor nuestro, por quien concedes al mundo todos los bienes. Por Cristo, con Él y en Él, a ti Dios Padre omnipotente, en la unidad del Espíritu Santo, todo honor y toda gloria, por los siglos de los siglos. Fieles a la recomendación del Salvador y siguiendo su divina enseñanza, nos atrevemos a decir: Padre nuestro que estás en el cielo, santificado sea tu nombre, venga a nosotros tu reino, hágase tu voluntad en la tierra como en el cielo. Danos hoy nuestro pan de cada día, perdona nuestras ofensas, como también nosotros perdonamos a los que nos ofenden. No nos dejes caer en la tentación y líbranos del mal. Líbranos de todos los males, Señor, y concédenos la paz en nuestros días, para que, ayudados por tu misericordia, vivamos siempre libres de pecado y protegidos de toda perturbación, mientras esperamos la gloriosa venida de nuestro Salvador Jesucristo. Tuyo es el reino, tuyo es el poder y la gloria por siempre, Señor. Señor Jesucristo, que dijiste a tus apóstoles: la paz les dejo, mi paz les doy. No tengas en cuenta nuestros pecados, sino la fe de tu Iglesia, y conforme a tu palabra concédele la paz y la unidad, tú que vives y reinas por los siglos de los siglos. La paz del Señor esté siempre con ustedes. Dense fraternalmente la paz. Cordero de Dios, que quitas el pecado del mundo, ten piedad de nosotros. Cordero de Dios, que quitas el pecado del mundo, ten piedad de nosotros. Cordero de Dios, que quitas el pecado del mundo, dadnos la paz. El cuerpo y la sangre de nuestro Señor Jesucristo, unido en este cáliz, nos fortalezcan y guarden para la vida eterna. Amén. Señor Jesucristo, te suplico con humilde fe que la comunión que has recibido con tu precio y mi cuerpo y sangre no sea flamenco de aproveche para defensa de mi cuerpo y como remedio saludable. Este es el Cordero de Dios que quita el pecado del mundo. Dichoso lo invita a la cena del Señor. Señor, no es digno que entre en mi casa, pero una palabra tuya bastará para sanarme el cuerpo y la sangre del Señor Cristo, de mi alma para la vida eterna. Amén.

compasión de Cristo, confórtame, oh mi buen Jesús, óyeme. Dentro de tu llaga escóndeme, no permitas que me aparte de ti. Del enemigo malo defiéndeme, a la hora de mi muerte llámame y mándame ir a ti para que con tus santos te alabe. Amén. Concédele, Señor, el descanso eterno. Concédele, Señor, el descanso eterno. Concédele, Señor, el descanso eterno. El alma de Alexander Zapata y las almas de todos los fieles difuntos, por la misericordia de Dios, descansen en paz. Amén. Se recuerda que hoy sábado tenemos la celebración de la Santa Eucaristía en la vereda del Hoyo, en la caseta comunal, a las 12 del mediodía. Y también tenemos la celebración de la Santa Eucaristía en la vereda del Respaldo, en la casa de María Ofelia Zapata, el fin de su novenario, a la 1 de la tarde. Se recuerda que el sábado 29 de agosto es la misa de sanación a las

merezcamos participar en el banquete eterno. Por Jesucristo nuestro Señor. El Señor esté con ustedes. La bendición de Dios Todopoderoso, Padre, Hijo y Espíritu Santo, descienda sobre ustedes. Pueden ir en paz. Dios les conceda un feliz día. Oh Señora mía, oh Madre mía, yo me ofrezco del todo a vos. Y en prueba de mi filial afecto os consagro en este día mis ojos, mis oídos, mi lengua y mi corazón. Una palabra a todo mi ser, ya que soy todo vuestro, Madre de bondad. Guardadme, defendedme como hijo y profesión vuestra.

0: Diseño Estero, continuamos con lo mejor de Despertando con el Campo. A ver cómo están esos ánimos, mi gente. ¿Quién dijo presente a esta hora bien animados? Quiero ver, quiero leer, quiero escucharlos. ¿Desde dónde nos hablan a esta hora? ¿Quién hoy sábado 22 de agosto ya está por ahí bien animado, bien atento, viendo a ver cómo va a ser ese fin de semana?
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0: Bueno, vamos por acá con esos reportes de sintonía de manera rápida, porque el tiempo vuela y todavía tengo que complacer a varios de mis oyentes. Claro, cómo no, así que vamos pues por acá. Me dicen, Davison, ¿cómo está? ¿Y cómo amaneciste? Bueno, estoy muy bien, gracias a Dios, como siempre, feliz de estar acá con ustedes. Hágame el favor de saludarme con el tema, ser amigo de Argemiro Jaramillo. Gracias, Blanca, desde San Epifanio. Y si queda tiempo, me coloca el tema, 2 días del andariego, gracias. Mi queridísima Blanca, bueno, te voy a colocar la primera, para la segunda no me da.
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0: Listo, vamos también por acá, tenemos a Sandra, mi queridísima Sandra. Sandra, ¿qué tal? Muy buenos días, ¿cómo está?
2: Buenos días, ¿cómo amaneció? Espero que haya amanecido súper bien. Hágame un favor y me pone una canción, Aquellas Caricias. Yo escucho Brisa en estéreo, la que me complace. Gracias, que tengas un lindo día. Hola, hola, Addison.
0: Listo, Sandra, claro que sí, con todo el gusto del mundo, mi queridísima reina. ¿Cómo va todo? ¿Cómo me la trata la vida, Sandra? ¿Cómo estás tú? ¿Cómo está tu esposo? ¿Estás en La Vélez? ¿Cómo está la vereda La Vélez en estos momentos? También frío. A ver, quiero saber a esta hora desde dónde nos hablan y cómo está el panorama, cómo está el clima por allá. Tenemos a mi queridísima Lady desde Valdivia. Lady, muy buenos días, ¿cómo estás?
3: Davis, hola, muy buenos días, ¿cómo amaneces? Por aquí, bien, gracias a Dios, amaneció cayendo agüita por estos lados de Valdivia, por aquí reportando de sintonía. Es si eres tan amable, me colocas el temita, valgo lo que tengo. Muchísimas gracias, atentamente, Lady, desde acá la vereda Liguerón, municipio de Valdivia. Yo escucho Diseño Estero lo que me complace. Muchas gracias, un feliz día, Dios te bendiga.
0: Lady, hombre, muchas gracias a ti por tu reporte de sintonía. Un fuerte abrazo para ti, hasta allá a la vereda Liguerón. Me gusta ese nombre de Liguerón. Bueno, vamos por acá con una llamada. Muy buenos días. ¿Con quién tengo el gusto? Lina, un saludo para ti.
4: Gracias.
0: Un gusto escucharte. ¿Primera vez que nos llamas o...?
4: No.
0: Ah, bueno, te estaba extrañando, Lina, te
4: Claro.
0: extrañé.
4: Para cambiar usted.
0: Gracias.
4: Y a
0: Listo, Lina, claro que sí. Claro. Reina, cuatro copas ya sonó. Mi reina, cuatro copas ya sonó, dime vos. Casita vieja, listo, por supuesto, casita vieja. Bueno, mi reina, claro que sí.
4: Ah, bueno, muchísimas gracias.
0: A ti un gusto volverte a
4: Gracias.
0: escuchar, Lina, con todo gusto. Chao, chao.
4: Chao.
0: Chao.
1: Con todas mis fuerzas.
0: Bueno, yo le aseguro a Lina que de acá en adelante, ya diario que vea ese número, la voy a identificar. Ya sé quién es Lina. Lina, un gusto escucharte. Oiga, qué saludable, Lina. Qué bueno, me gusta así que nos saludemos entre todos, porque eso somos una familia. Vamos a ver, por acá contestó Sandra a su saludo. Sandra, mi reina, nuevamente te escuchamos.
2: Sí, mi corazón, yo estoy por acá, Clavel, y está haciendo un clima excelente hoy. Ave María, se reportó la señorita Lina, que hace día no llamaba a la emisora.
0: Sí, Lina, Lina nos tenía abandonados, Lina nos tenía abandonados, pero por acá nosotros siempre con las manos abiertas para todos y cada uno de nuestros oyentes. El día, la hora en el que deseen escribir, con todo el gusto del mundo. Anímense, anímense, me hace muy feliz ver personas nuevas, personas que hace días no nos llamaban, volverlos a tener por acá. Listo, ustedes saben que acá esto es una familia. Listo, son las 7:37 minutos de la mañana, es ahora en Briseño Estéreo. Esto es Despertando con el Campo y suena del señor Luis Alberto Posada, Beber y Llorar.

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0: Son las 7:52 minutos de la mañana de esta hora en Briseño Estéreo. Está sonando lo mejor de esto que es Despertando con el Campo. Pero bueno, llegó el momento de que nos despidamos porque ya se nos fue el tiempo, ya se nos terminó. Vamos por acá con un último reporte de sintonía que lo tenía hace rato. Vamos a escuchar y esperemos a ver. Creo que ya no me alcanza para colocarlo, haré lo posible. Listo, es una nota de voz de nuestra queridísima Liliana en Viajagual. Liliana, muy buenos días.
1: Hola, buenos días, soy Isabel de Sevilla y si eres tan amable colocar los temas, el desenlace de los Alegres Cordillera y ella quiere conmigo el Andariego. Muchas gracias, que tenga excelente día.
0: Vea, yo Liliana Viajagual y ella diciendo que es Isabel de Sevilla. ¿Sí ven? confundí los números ahí. Mi queridísima Isabel, un saludo para usted bien grande hasta allá, Sevilla. Mil disculpas, de verdad, confundí los números ahí. Pero bueno, gracias, gracias de verdad por tu reporte de sintonía. Voy a ver si me alcanza siquiera uno. Voy a ver, listo. Muchas gracias nuevamente. Son las 7:53 y bueno, suena el señor Darío Gómez junto a los legendarios para despedir esto que es Despertando con el Campo. No sin antes recordarles que en contados minutos ya llega Las Viejitas Pero Buenas, listo para que nos quedemos ahí conectados y disfrutemos del mejor sabor tropical. 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

Bueno, 8:01 de la mañana, mi gente bella, a esta hora sean todos bienvenidos a esto que es, a estas que son más bien las viejitas pero buenas en Briseño Cero. Y sí, estamos contentos todos con este buen sabor tropical, con esta música bailable, sabrosa y esta buena canción de los cantores de Chimpuco. Esto es Spice English. Buena música que nos pone a movernos esta mañana. Yo estoy seguro que usted con esta canción, mínimo, mínimo, mínimo, medio mueve los hombros, pues. Usted se tiene que mover con esta buena música. Y más en esta mañana que está haciendo tanto frío, perfecto para que nos calentemos.

Bueno, a esta hora en Briseño Cero, cuando son las 8 y 2 minutos de la mañana, vamos a disfrutar de lo mejor del sabor tropical desde las 8 hasta las 9 de la mañana y con los cantores de Chipuco vamos a matar dos pájaros de un tiro. Ustedes dirán, ¿cómo así? Bueno, en realidad son tres. Vamos a bailar, vamos a calentarnos y vamos a aprender inglés para que ustedes vean. Inglés no, país inglés. Ocho, tres minutos de la mañana de esta hora. Estas son las viejitas, pero buenas de Briseño Estéreo, la 105.4 FM, la radio que te complace.

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Bueno, son las 8:53 minutos de la mañana. 8:53 minutos de la mañana a esta hora en Briseño Cero. Ave María, pero qué belleza estas viejitas, pero buenas, este buen sabor tropical. Ahí nos gozamos, ahí nos disfrutamos toda una buena hora del sabor tropical, ahí ya quedamos antojados. Pero tranquilos que ahora en la tarde vamos a tener más viejitas, pero buenas. De momento a esta hora ya le damos cierre a esta hora de buena música tropical, recordándoles, anunciándoles e invitándolos para que en contados minutos se queden ahí con nosotros. No se desconecten porque en contados minutos llega el programa de Aló EPM. Vamos a aprender, vamos a disfrutar, vamos a gozar esta mañana de este sábado, ahí con esa buena información que se nos da cada sábado. Una vez termine este buen programa, nos escuchamos en el top de las 10 más sonadas. Esas fueron las viejitas, pero buenas de Briseño Estéreo, la 105.4 FM, la radio que te complace.

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0: a caballo o a pie, los guardabosques de Iruituango recorren amplias zonas boscosas para preservar los ecosistemas. Su día a día está lleno de historias que hoy vamos a escuchar.
1: Es muy gratificante usted poder entrar a un bosque de estos porque me ha tocado caminar demasiado. Hay partes donde ya llega uno la bestia y se baja a terminar el recorrido y se disfruta mucho del bosque, porque además encontramos animalitos salvajes. Nos hemos tenido la oportunidad de encontrar con los monos, el mono araña, y entonces es muy bonito no encontrarse estos animales y el bosque, el ambiente, partes donde generalmente el calor es insoportable, pues en estas zonas donde el bosque está tan regenerado se siente muy bueno el ambiente.
0: Fresquito, me imagino.
1: Fresquito.

0: para conversar, para escuchar buena musiquita, para tomarnos un cafecito en compañía de los oyentes en los municipios del norte y occidente. Para eso y mucho más es este encuentro de todos los sábados. Sábados en la mañana, un sábado donde ya uno está chuleando, como se dice por ahí, todo lo que hizo en la semana. A nosotros todavía nos falta chulear este programa que es para nosotros además un gusto compartir con todos ustedes. Andrés Felipe Zuluaga, buenos días, ¿cómo se encuentra esta mañana?
1: Muy buenos días, María, qué bueno saludarte en esta mañana de sábado, una mañana un poco fría.
0: Sí, señor.
1: Hoy ha estado haciendo algo de frío, pero con el calor humano de conectarnos con todos ustedes, agradeciendo a cada uno de los oyentes que se conecta con nosotros siempre los sábados en Alo EPM. Gracias a ese trabajo conjunto que hacemos con 10 emisoras, 11 corresponsales y el equipo de Red Norte. Así que bueno que estemos aquí, estemos sentados, muchos tomándose el café, otros trabajando, pero con el radio encendido y escuchándonos, y qué bueno conversar con ustedes, conversar con Wilder Restrepo, que también está con nosotros. Wilder, muy buen día.
2: Andrés, buenos días, un saludo para todos los oyentes, para todos nuestros amigos, para los que siempre están ahí pendientes y se conectan bien tempranito los sábados con Alo EPM. Hoy hay muchas cosas para conversar, así que muy atentos. Saludo a los oyentes y compañeros que están a través de las diferentes emisoras del norte y occidente. Saludo a nuestros oyentes en La Voz de Ituán, también en Briseño Estéreo, allí en Sabana Estéreo, en Ondas del Tonusco de Santa Fe de Antioquia, Cerro Azul Estéreo de Yarumal, Digital Estéreo en Valdivia, Ondas de San Antonio en Buriticá, Paramillo Estéreo en Peque, nuestros amigos de Cuerquia Estéreo, y también para nuestros oyentes en Paraíso Estéreo. Por ahí están ya muy activos a esta hora de la mañana.
1: Y así como ustedes nos están escuchando a través de las emisoras, también hay personas que se conectan con nosotros a través de nuestra señal en vivo de www.redenorte.org. Así que ellos que están ahí también conectados con nosotros, muy buenos días y bienvenidos al OEPM.
0: Vea, yo ahí acabo de buscar esa aplicación, www.redenorte.org, señal en vivo. Ahí lo tengo en mi estado, porque ya la radio no solamente se escucha en el radio, sino que también se escucha en el celular. Una de las cosas que más me gusta de este programa los sábados es lo musicales que llegan nuestros compañeros, San Pedro, Memo, Juan Sebastián. Buenos días, muchachos, ¿cómo están?
3: Bueno, muy buenos días para todos, con mucho ánimo, mucha energía como siempre, y un abrazo para todos los que nos escuchan, siempre están atentos, un saludito para ellos muy especial. Venga, yo quedé ahorita con la intriga que María habló de... cuando inició el programa de los guardabosques, que a lomo de mula, a lomo de caballo. Hombre, yo quisiera hacer un recorrido de esos un día de estos. Yo me le mido, así sea como caballo, pero yo quiero ir.
2: o a caballo, pues. Bueno. ¿Lo lleven a caballo o qué?
0: Bueno, por lo pronto le voy a compartir unas foticos a nuestro grupo de WhatsApp de oyentes también, sí, sobre esos recorridos que hacen los guardabosques que trabajan en los predios alrededor del embalse de la central Hidroituango. La verdad es que ve uno esos recorridos y le provoca, solo que ellos no van de paseo, van a trabajar y a cuidar precisamente, como su nombre lo dice, el bosque. Hoy Memo amaneció con una canción en la boca y me la pegó. La canción.
4: Muy buenos días para todos. Sí. Nuestros sí. oyentes, espero que se encuentren muy bien, ya que habló San Pedro, referente, que qué bueno estar a lomo de mula o de caballo. Imagínate que usted sea el caballo y que yo sea Memo Vives.
3: María, Memo. Sí, Memo es muy vivo, Memo, no, es el Memo vivo.
4: Memo sí. Vives, porque como
2: se
4: esos
2: cogió,
4: días...
2: Se cogió.
4: No, no, ¿cómo te parece que en estos días?
2: Caballito.
4: No, pero una cosa seria, hombre. Entonces, una cosa seria. Vea, que usted sea el caballo, que yo sea Memo Vives y que continuemos ayudando porque esto no sea la tierra del olvido.
2: Ve.
4: ¿Cómo me
2: ve? Sí,
4: venga, así pues sí.
2: Venga, a propósito, ¿ustedes saben cuál es la canción del bus y el caballo?
4: No.
2: Del bus y el caballo, ¿no? Que dice, bus caballo en mis recuerdos. Sí. Bueno, dicho, en fin, comenzamos bien.
4: Voy a hacer Memo Vives y que se puede hacer el caballo.
0: A ver, Memo Vives. A ver, escucho Memo Vives.

0: Así se llama, así se llama.
1: Qué bonito, ese es un mensaje con el cual iniciamos nuestra emisión a lo EPM. Hay mucho que levantar, hay mucho que recuperar y no nos podemos cansar de ayudar.
2: La restauración ecológica en el área de influencia de Hidroituango avanza paso a paso. A la fecha, EPM ha registrado más de 254 mil individuos sembrados, resultado de diferentes estrategias adaptadas al suelo y a la vegetación de cada zona. Un proceso técnico que busca que el paisaje recupere su capacidad de sostener la vida de los bosques.
3: Bueno, más allá de los indicadores técnicos, el resultado más significativo es que el territorio está cambiando su dinámica. Las comunidades están involucradas en la siembra, el mantenimiento y el cuidado de las áreas restauradas. Esto no solo recupera ecosistemas, sino que también construye confianza, genera oportunidades legales y fortalece el compromiso colectivo con el cuidado del bosque a largo plazo.
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0: Yo no sé si les ha pasado a ustedes durante estos días después del terremoto que uno trata de concentrarse y volver a lo suyo, a la cotidianidad, pero es inevitable estar pensando en tantas personas que lo perdieron en dos minutos todo lo que habían construido en la vida. Es una situación que lo pone a uno a reflexionar también sobre su propia vida, sobre todo lo que uno tiene y lo que poco agradece, y también lo motiva a uno a mirar y a buscar formas para ayudar. Por eso Memo y San Pedro iniciaban con esta cancioncita invitándonos a ayudar, porque hay mucho que reconstruir todavía, y desde EPM Radio nos sumamos a esta premisa nacional. No nos cansemos de ayudar. Sigamos apoyando a las personas que han resultado afectadas con el terremoto que se presentó en nuestro país el 10 de agosto y que se siguen presentando réplicas de este evento sísmico, lo que nos hace entonces también seguir a todos de alguna manera muy alerta. Por eso este tema queremos ponerlo hoy como tema de conversación con ustedes, nuestros oyentes, con quienes nos escuchan a través de la radio, con quienes nos siguen a través del celular, con el grupo de oyentes que tenemos conectados a nuestro WhatsApp, que es el 320-532-1126. ¿Qué actividades han realizado en la comunidad a la que usted pertenece para recoger ayudas para los afectados por el terremoto? Esa es la pregunta, el tema de conversación que tenemos con ustedes. Sabemos que en todas las comunidades han hecho algo. Y si usted por alguna circunstancia particular todavía no lo ha hecho, pues todavía hay tiempo para ayudar.
1: En nuestro país pues seguimos muy atentos a la recuperación de las zonas afectadas por el terremoto del 10 de agosto, como debe ser. Pero también el mensaje es que no nos cansemos de ayudar, porque las múltiples necesidades pues son a largo plazo.
0: Así es, Andrés. Sin embargo, hay otro tema que podríamos decir no podemos olvidar en la agenda nacional, que no podemos perder de vista, y es el fenómeno del Niño, de lo que veníamos hablando incluso antes de que se presentara este evento natural. Fenómeno del Niño y los impactos que puede tener en los ecosistemas y por ende en la vida de todos nosotros.
2: Sí, es que en relación con eso, pues estuve por acá buscando. Y según el IDEAN, la probabilidad de un niño muy fuerte es del 69%, lo que significa que sería uno de los más intensos en décadas. La expectativa es que eso ocurra en octubre, noviembre y diciembre de este año.
0: Bueno, pues desde este programa Wilder queremos invitarlos a todos los que hacemos parte del programa, pero también muy especialmente a los oyentes, para que nos tomemos muy en serio este tema y, por ejemplo, en la familia, en la empresa, en las comunidades, si usted pertenece a un grupo de baile o si usted pertenece a una asociación de mujeres, si está en la Junta de Acción Comunal, en su propio colegio, donde usted estudia o donde usted trabaja, pues que estemos muy atentos, hablemos de ese tema. ¿Cómo, por ejemplo, nos puede impactar esa disminución drástica de las lluvias y cómo podemos prepararnos?
1: Miren, y en lo que respecta a la central Hidroituango, pues este tema está presente. Pues recordemos que tenemos en esta zona pues miles de hectáreas de bosques de distintos tipos que estarían en riesgo. La premisa pues es cuidar los ecosistemas que permiten hoy la generación de energía, pero también cuidar la salud de las personas que trabajan en los campamentos y también los vecinos de la central.
2: Claro, Andrés, yo me acuerdo que hace unos días hablamos en este programa con los bomberos pues de varios municipios sobre este tema.
0: Sí, así es. Y también seguramente, Wilder, lo estarán recordando los oyentes. Y es que en el plan de gestión del riesgo de desastres de la central Hidroituango se contemplan varios riesgos que están relacionados con el fenómeno del Niño, con una disminución drástica de las lluvias. Los incendios de cobertura vegetal son apenas uno de esos riesgos que se han identificado. En este plan se definen varias estrategias para identificar, disminuir el riesgo de incendios forestales y prepararnos para atenderlos en caso de que se presente.
1: Cuando hablamos de prevenir incendios forestales, es importante también conocer el territorio para atender una emergencia, por ejemplo. Y ahí cumplen un papel importante los guardabosques, quienes recorren diariamente los predios que hay alrededor del embalse.
0: Bueno, pues en los 10 municipios del área de interés de Hidroituango, por ejemplo, este trabajo se realiza de la mano de las ASO comunales mediante unos contratos que EPM hace con estas organizaciones comunales y que busca pues proteger las personas, los bosques y también la infraestructura que hoy está generando energía para Colombia.
1: Pues en cada municipio hay un equipo que tiene a su cargo determinadas franjas del territorio que circula en el embalse. Y para conocer sobre este trabajo y el papel que cumplen los guardabosques en la protección de estos territorios, pues hoy nos acompaña Juan David Arboleda, técnico ambiental y administrador de ASO Comunal Valdivia. Juan David, muy buenos días, bienvenido a los micrófonos de ALOEPM, ¿cómo estás?
3: Hola, muy buenos días para ti, para las 10 emisoras y para todos los oyentes.
1: ¿En qué consiste el contrato para la administración de predios que tiene ALOEPM con la ASO Comunal de Valdivia?
3: Bueno, te cuento. Esto es un contrato bajo una modalidad de contratación social para que haga labores de mantenimiento, protección y conservación ambiental de los predios que tiene la hidroeléctrica.
1: Comprendo. ¿Más o menos cuántos predios son los que hacen parte de la administración de este contrato?
3: Acá en Valdivia precisamente tenemos 644 hectáreas exactamente.
1: ¿Qué es lo que tienen que hacer? ¿Cuáles son esas acciones que tienen que desarrollar para que avance como tal el desarrollo de estas relaciones contractuales con EPM?
3: Lo principal es hacer recorridos de inspección, ¿cierto? Mirar cómo están estos predios a fin de qué, de prevenir talas, minerías a chorro contra el talud. También para hacer rescate de fauna y flora. También hacemos tareas como son recolección de residuos sólidos, podas de árboles en riesgo de caída y tareitas así por el estilo, ¿cierto? Uh-huh. La que más nos ocupa es, por ejemplo, el mantenimiento. ¿En qué consiste ese mantenimiento? Estos predios deben estar delimitados, ¿cierto? Ellos llevan postes de cemento con cuatro cuerdas de alambre de púa. Entonces, lo ideal es mantener estos cercos rozados un metro al lado y lado y bien parados, por así decirlo.
1: Describamos un poco estas hectáreas en las que ustedes desarrollan estos trabajos, qué características tienen, en qué veredas están ubicadas, para que más o menos los oyentes que están en otros municipios y que nos están escuchando se ubiquen y se imaginen un poco ese territorio donde ustedes están trabajando.
3: Nosotros tenemos un bosque seco tropical, uh-huh, ¿cierto? Con una gran vegetación ribereña. La mayoría de los predios que la hidroeléctrica tiene en Valdivia son en la ribera de nuestro río Cauca. Y hay árboles nativos como son las ceibas, los yarumos, los pisquines, y así es ese estilo. También me comentabas de las veredas, ¿cierto? Sí. Los predios están dentro de las veredas, que es desde el corregimiento de Puerto Valdivia, uh-huh, hacia el Muro Presa. Nosotros llegamos a una parte que se llama La Guamera. Entonces ahí pasamos la vereda de Remolinos, la vereda de Santa Bárbara, la vereda Astillero, que por cierto tiene una escuela muy bonita también hecha por medio del proyecto. Y en cierta parte tocamos la vía de ingreso a la vereda Bijagual.
1: ¿Cuántas personas trabajan actualmente? ¿Cuántos hacen parte de este proceso?
3: Actualmente este equipo está conformado por 9 personas.
1: Sí.
3: Acá tenemos lo que son 6 guardabosques que se encargan de las labores culturales como las que les mencionaba ahora, que son los mantenimientos de los predios, los recorridos de inspección, todo esto. Tenemos una auxiliar administrativa que se encarga más de todas las labores de oficina, una tecnóloga en salud y seguridad en el trabajo,
1: sí,
3: pues a fin de proporcionar las mejores condiciones para ejecutar la tarea. Y por último, estoy yo como tecnólogo ambiental que me encargo de coordinar todo el equipo.
1: Bueno, hemos estado hablando durante este programa sobre la prevención de los incendios forestales. Y también es importante saber pues el papel que juegan, por ejemplo, los guardabosques. ¿Qué papel juegan ustedes frente a los incendios?
3: Muy importante esto, te cuento. El guardabosques está preparado para hacer la primera línea de atención en caso de incendios, ¿cierto? Nosotros nos vemos muy fortalecidos en esta primera atención, porque la vía que conduce al muro presa atraviesa todos nuestros predios. Entonces fácilmente estamos haciendo recorridos matutinos donde podemos identificar cualquier alerta. Esa es la primera. Entonces nosotros llegamos, vemos la tensión, vemos si somos capaces de controlar el incendio. En caso de que salga de nuestras manos, elevamos el llamado, en este caso sería a los bomberos del municipio, y ya ahí quedamos sirviendo como apoyo.
0: Bueno, ahí escuchamos a Juan David. Juan David Arboleda es uno de los líderes de este equipo de administración de predios, en el cual se encuentran varios guardabosques que apoyan estas labores allí en los lados de Valdivia y Puerto Valdivia. Más adelantico vamos a volver con Juan David, pero también con otra persona que trabaja al otro lado del río, también cuidando predios en el municipio de Ituango. Estamos hablando de esas acciones de prevención, de preparación de la central Hidroituango para enfrentar eventuales consecuencias que lleguen con el fenómeno de El Niño. ¿Qué dicen los que saben de estos temas climáticos? Que no importa que estén cayendo lluvias por estos días, afortunadamente, ¿cierto? Eso no descarta que tengamos con intensidad un fenómeno del Niño hacia finales de este año, como lo recordaba Wilder, lo ha venido informando el IDEAM. En ese sentido, pues recordarles que son al menos tres estrategias que contempla el plan de gestión del riesgo de Hidroituango frente a incendios de cobertura vegetal. Vamos a recordarlas, Wilder.
2: Estrategia 1, Brigada Profesional de Cruz Roja Activa. Ese equipo de profesionales pues permanece en los campamentos de la central y cuenta con personal experto en este tipo de eventos.
0: Estrategia 2. Actualmente EPM cuenta con convenios con 5 cuerpos de bomberos voluntarios en los municipios de Sabana Larga, Valdivia, San Andrés de Cuerquia, Toledo y Briceño para brindar apoyo de acuerdo a la zona donde se presente un incendio.
2: Estrategia 3. Contratos con 10 aso comunales de los municipios del área de influencia directa, que comprende el cuidado de los predios que rodea el embalse, para que a través de guardabosques ayuden en la detección temprana de incendios, también incluso en la atención inicial de los mismos.
0: Bueno, pues estas estrategias, al menos tres, son más, pero digamos que estas son como las más robustas que se tienen en la central, van acompañadas de algo que no solamente es la atención, sino sobre todo la prevención. ¿Cómo podemos prevenir que esto se presente? Y ese trabajo de prevención se hace con la comunidad de trabajadores de la central, pero por supuesto también se hace con los vecinos, con esos hombres y mujeres que viven cerca a estos predios. Vamos a recordar esas tres acciones, vemos, ¿se las
4: claro
0: aprendieron?
4: Claro que sí, vamos a hacerlo un poquitico popular. ¿Cómo le dicen ahora a la música más popular?
2: Puede ser raspa o puede ser...
4: Yo no sé qué es esto.
2: Sírvame regional colombiana.
0: Otro tinto.
4: Sírvase, por favor, otro tinto, otro chocolate con arepa en la casa, que nos fuimos.

0: Y los temas que cada 8 días les presentamos a ustedes o les traemos como tema de conversación cobran importancia y vigencia porque es a través de las voces de las personas que están en el territorio que esto se puede contar. Seguimos hablando de este tema de los guardabosques y el papel que desempeñan en la prevención de los incendios de cobertura vegetal, pero también en algunos casos en la atención de algunos de ellos. Nos vamos a esta hora de la mañana para el municipio de Ituango. Allí saludamos a David Santiago Posada Jaramillo. Él es el coordinador del equipo de guardabosques del municipio de Ituango que trabaja con ASO Comunal. Santiago, buenos días. Bienvenido al UEPM. ¿Cómo estás esta mañana?
1: María, muy buenos días. Muchas gracias por acá. Muy bien todo. Muchas gracias por la invitación.
0: Bueno, vamos a hablar entonces de tu trabajo, de lo que hacen ustedes allá en Ituango en el marco de este contrato de administración de predios que incluye, entre otras funciones, una particular que es la que nos ocupa el día de hoy. ¿Cómo prevenimos que se presenten incendios de cobertura vegetal o incendios forestales, como también los conocen muchas personas? Bueno, háblanos de algunas de esas tareas específicas que ustedes deben realizar allá en Ituango.
1: Sí, las acciones para ejecutar el contrato y las tareas específicas tienen como propósito fundamental el control de las invasiones, el mantenimiento de los linderos, que son los cercos o alambrados que comúnmente conocemos, que los vemos generalmente en las vías, la atención a conatos de incendios forestales, el control de la minería, la construcción y mantenimiento de cercos, el retiro de ganado o semovientes, demoliciones o desmantelamientos de construcciones en los predios y todas aquellas actividades necesarias para el óptimo mantenimiento del activo inmobiliario, propiedad de la central hidroeléctrica Ituango.
0: Bueno, hablemos, Santiago, de forma más puntual sobre eso que tiene que ver con la prevención y también atención de incendios forestales. Contemos primero cuáles son como esos bosques, pues su nombre, el nombre de su labor es guardabosques. ¿Cuáles son precisamente esos bosques en los que ustedes trabajan? ¿Qué características tienen? Y mencionarnos algunas veredas que comprenden.
1: Principalmente, pues casi todas las personas que estamos por acá sabemos que es el bosque seco tropical. Es el predominante, especialmente en las zonas cálidas y bajas sobre el cañón del río Cauca. También tenemos bosque húmedo tropical, aparece en sectores con mayor humedad, y también el bosque húmedo premontano, presente principalmente en zonas de mayor elevación, rastrojos altos y bajos, pastizales y potreros, donde antes eran producto de antiguas actividades ganaderas. Y tenemos jurisdicción en este momento en las veredas de La Honda, con más de 300 hectáreas en administración, y en la vereda de Las Agüitas, Pascuitá, también tiene más de 300 hectáreas, y comprendemos todo el corredor vial, desde la vereda de Mote, la escuela de Mote, hasta el sector de La Guamera, en límites con Puerto Valdivia.
0: Eso, en resumen, ¿cuántas hectáreas puede sumar?

0: y en el norte con Puerto Valdivia. Después de Peque, como te había dicho, nosotros somos el segundo grupo con más área de protección y administración, con casi 10.000 hectáreas a cargo de Asocomunal Ituango.
1: Bien, bueno, ¿cuántas personas trabajan con usted, Santiago, allá en Ituango desempeñando estas labores y más o menos si están distribuidos como los oficios que desempeñan?
0: Sí, claro, somos un grupo de 16 personas, 12 operativos y 4 administrativos, bajo la coordinación de nuestro gestor técnico por parte de PM, Luis Fernando Paniagua, el presidente de Asocomunal, Juan Chavarría, y ya nosotros como líderes operativos. Repartidos en las diferentes zonas, tenemos 2 guardabosques en la vereda de La Honda, 2 en la vereda de Las Agüitas Palmichal, 4 guardabosques encargados de la antigua hacienda de San Juan de Rodas, que comprende casi 5.000 hectáreas, es del predio más grande que tenemos en administración, y 4 unidades más encargadas de todo el corredor vial, como antes lo mencioné, desde Mote hasta La Guamera. Casi todos realizamos las mismas actividades: mantenimiento de los linderos, inspección y vigilancia y control de los predios.
1: Bueno, ustedes realizan varias actividades, tareas específicas, recorriendo estos bosques, pero centrémonos un poco más en lo que tiene que ver con esa prevención o incluso atención de los incendios de cobertura vegetal. ¿Qué puntualmente les toca hacer ustedes cuando identifican que hay un incendio que está afectando áreas de bosque? ¿Qué hacen?
0: Bueno, nosotros como guardabosques somos prácticamente el primer respondiente por permanecer siempre en la zona. Podemos detectar el foco al inicio y también damos el aviso a las autoridades competentes. Más que eso, somos un apoyo fundamental para las brigadas por su conocimiento, por el conocimiento del territorio. Conocemos los caminos, las fuentes hídricas y los límites de los predios. Pero también podemos generar las alertas de prevención, actividades humanas que puedan generar incendios, y realizamos recorridos preventivos en épocas de mayor riesgo con campañas hechas con la brigada de emergencia en las comunidades.
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4: Ya son las 9 de la mañana, 31 minutos, y queremos recordar nuestro tema de conversación para que ustedes nos sigan enviando sus mensajes, notas de voz al 325-32-1126. ¿Qué actividades se han realizado en tu comunidad para recoger ayudas para los afectados por el terremoto? Recuerden que nos pueden estar contando ya mismo, 325-32-1126. Y es que yo estoy viendo que ha cambiado de pronto esa dinámica de lo que de las ayudas y lo que están haciendo. Por ejemplo, primero se recogió para los más damnificados en Colombia, el Eje Cafetero y también en Quibdó, en el Chocó y en el Valle del Cauca. Pero ahorita ya lo están haciendo es para los mismos municipios, porque hay muchos municipios con en zonas, zonas muy rurales, afectadas, claro, sobre todo zonas rurales, muy afectados. Entonces los municipios en estos momentos, líderes o, bueno, hasta administraciones, están haciendo eventos en el parque, eventos masivos para recoger estas ayudas.
1: Uh-huh. Así es el ejemplo, por ejemplo, del suroeste.
4: Claro, en Andes y en Ciudad Bolívar están moviendo directamente estas actividades allí en el suroeste, hoy ahí en Ciudad Bolívar, mañana en Andes precisamente.
5: Bueno, pues hoy estamos hablando, además de esto, de este tema de conversación, del programa de administración de predios en la central de Hidroituango, que como lo sugiere el nombre, pues consiste en el cuidado de más de 30.000 hectáreas de bosques de distintos tipos que son propiedad de EPM y sirven para distintos propósitos. El cuidado de estos predios pues está a cargo de habitantes de la zona contratados por las asocomunales de 10 municipios.
1: Juan David Arboleda, el técnico ambiental de Asocomunal Valdivia, y Santiago Posada Jaramillo, también técnico ambiental de Asocomunal Ituango, nos han estado hablando de las labores específicas que realizan sus equipos acorde a los contratos establecidos con EPM. Pero también tenemos la voz de alguien que tiene una mirada general de esta estrategia, de este programa de administración de predios, y que precisamente trabaja con EPM. ¿De quién se trata, Wilder?
4: Sí, María, nos atiende José Neftalí Monsalve Uribe, gestor técnico de los

0: Contratos de administración de predios. ¿Quién trabaja directamente con EPM? Buenos días y gracias por estar con nosotros, José Neptalí.
1: Muy buenos días a los oyentes de Aló EPM en todo el territorio.
0: Muchas gracias, buenos días. ¿Cuál es el propósito general de los contratos con las asocomunales?
1: El propósito que tiene EPM con estos 10 contratos de administración de predios mediante la estrategia de contratación social con las asocomunales de cada uno de estos municipios es enfocarnos en el apoyo social mediante un empleo duradero con los contratos que van a durar durante toda la existencia de la central hidroeléctrica. Los contratos tienen una misionalidad: atender todo el activo inmobiliario en el territorio, observar que los animales sigan en sus nichos reproduciéndose, que la tala y la explotación del bosque indiscriminadamente sea controlada, y ser quienes cuidan como vecinos, como amigos, como allegados a EPM, el territorio vivo en su sostenibilidad.
0: Claro que sí. ¿Cuál es el papel de los guardabosques ante la prevención y atención de incendios de cobertura vegetal?
1: Nuestros guardabosques en los 10 municipios del área de influencia de la central hidroeléctrica Ituango tienen como finalidad, ante la ocurrencia de un incendio forestal, ser los primeros respondientes, de evaluar en equipo si pueden atenderlo o no. Tienen unas herramientas básicas que pueden garantizar su integridad y responder a la afectación que se esté presentando. En caso de no estar a su alcance, son los primeros en llamar y convocar al cuerpo de bomberos del municipio, o dentro de la estrategia, mediante cadena de llamadas por WhatsApp, enterar a los demás para que puedan colaborar en la mitigación de ese riesgo que se esté presentando.
0: Claro que sí, muchas gracias a don José por atendernos. Y también por acá hay otra pregunta que surge: ¿cuántos guardabosques tiene EPM en el área de influencia de Hidroituango, y cuál pues ha sido ese campo de acción allí? ¿Cuál es el trabajo?
1: En nuestro territorio, vuelvo y le reitero, los 10 municipios del área de influencia, cada uno tiene un grupo de guardabosques. Tenemos en todo el territorio 84 guardabosques, 10 tecnólogos o tecnólogas con papel en el sistema de gestión de seguridad y salud en el trabajo, y 10 tecnólogos que atienden la parte técnica o ambiental del territorio.
2: Bueno, Neftalí, muchas gracias por ampliarnos esta información. Bueno, más de 84 personas en estos más de 24.000 hectáreas en municipios del norte y occidente, que son bosques de diferentes tipos los que tienen esta tarea de cuidar. Bueno, y además de Juan David Arboleda y además de Santiago Posada, hay muchas otras personas que trabajan con ellos. Por ejemplo, saludemos a otras personas integrantes del equipo de guardabosques en Valdivia.
3: En Valdivia son aproximadamente 9 personas las que integran este equipo. Está César Pérez, Sebastián Gallego, Henry Mazo, Disley Veragudelo, Mauricio Echavarría y Leymar Blandón, quien hacen parte de este equipo que lidera Juan David y que contribuyen a todo este trabajo y que hacen parte de una de estas estrategias, como le hemos hablado.
2: Bueno, en el municipio de Ituango son, no lo decía ahorita Santiago, 16 personas. Uh-huh. Entre ellas pues hay guardabosques, pero también están las personas que atienden la parte administrativa. Vamos aquí a recordarlos y a enviarles un saludito que nos están escuchando a esta hora de la mañana: Ángel Graciano Chavarría, Andrés Felipe Arboleda, Carlos José Silva, ellos son de Ituango, Eliezer Fabián Álvarez, Juan de Dios Misas, Wilmar Antonio Chavarría, Carlos Andrés Rodríguez, Eimer Andrés David, Germán Darío Pérez, Wilson de Jesús Moreno, Leymar Steven Oquendo, Jorge Berrío, también está Abelardo Sinitabé y también apoya este equipo de trabajo de administración de predios con Aso Comunal Ituango, Olga Nelly Durango. Y obviamente pues Santiago Posada, que es la persona que nos está acompañando el día de hoy. Entonces, muchachos, saludos para los guardabosques.
4: Un saludo para todos los guardabosques. ¿Cuántos que son? 84.
2: Más de 84.
4: 84.

0: Qué buen trabajo hacen.
1: Qué importantes son los guardabosques. Y nuestro tema de conversación, porque por ahí ya tenemos mensajitos a través de nuestro grupo de WhatsApp, ¿qué actividades han realizado en tu comunidad para recoger ayudas para los afectados por el terremoto? 325-32-1126.
2: Sí, mire, por ahí ya nos están escribiendo, por ejemplo, nos dice Margarita Pérez Zapata, en la parroquia El Padre ha pedido cobijas, alimentos no perecederos, agua, elementos de aseo, y ya los han logrado enviar en un turbito.
3: En un camioncito.
2: En un camioncito de la comunidad. También Luz nos dice, Luz es nuevo en nuestro grupo de oyentes, ¿cierto?
3: Ah, llegó Luz, hoy. No, sí.
2: Sí, acabo de llegar.
3: Ah, bueno.
2: En la parroquia, lo que puedan dar, hasta plata, están solicitando dineros que pueden aportarse. Y Doralba Zapata también nos dice, pues les comparto que nuestros templos y la pastoral social a través de ofrenda, y ella afirma que todos han ayudado con lo poco que tienen.
3: A mí me llama la atención que, por supuesto, las parroquias, por ejemplo, las alcaldías, que son como líderes naturales en nuestros municipios, pero me sorprende, por ejemplo, ver a un grupo de rockeros recogiendo implementos, ver al grupo de bicicrosistas, por ejemplo, a los esos clubes de ciclistas de ruta o de montaña, que son tan comunes, también están todos de alguna manera están moviéndose para ayudar, y la invitación es a que permanezcamos en esa tónica.
2: Y lo recíproco, ayer por ejemplo me llamaba la atención, no recuerdo el nombre, una junta de acción comunal de Planeta Rica, donde decía, nos ayudaron a nosotros en las inundaciones de Córdoba, hoy queremos devolverle ese favor a Colombia con un camión de un sinnúmero de víveres y todo para las personas afectadas.
1: Ay, es que esta tragedia ha tocado el corazón de muchas personas, de mucha gente, inclusive también pues la comunidad internacional, hablemos de colombianos que viven en el exterior, que también se han movido por su parte y pues que ya vienen llegando ayudas, por fortuna, a nuestro país.
3: Aquí a nosotros los colombianos a veces nos cuesta mucho ponernos de acuerdo en cosas sencillas, pero yo creo que de alguna manera, pues situaciones tan lamentables como esta logran que podamos tirar todos para un mismo lado. Son las 9:42 y retomando nuestro tema de conversación hoy sobre el papel de este equipo de guardabosques en la prevención y atención de incendios de cobertura vegetal, también queremos contarles pues que además de contar con capacitación y herramientas para conocer los protocolos de prevención y atención de emergencias, el conocimiento de los guardabosques que llevan años recorriendo esos territorios es fundamental para este trabajo de prevención.
2: Sí, María. Ese conocimiento es muy importante porque los guardabosques conocen los caminos, las zonas de protección y también las condiciones que pueden cambiar de un lugar a otro.
3: Sí, y detrás de esos recorridos seguramente hay muchas historias, situaciones que han tenido que atender, señales que han aprendido a identificar y experiencias que les han enseñado a estar siempre atentos, especialmente frente a los incendios forestales. Pues Juan David sigue con nosotros. Juan David Arboleda, de ASO Comunal Valdivia. Después de tantos recorridos por estos predios, estamos seguros que has vivido pues situaciones que se quedan en la memoria. Háblanos de alguna historia o anécdota relacionada con la atención de un incendio forestal que hayas tenido que afrontar con este equipo de guardabosques.
4: Hubo uno que me llamó mucho la atención por su dinámica, ¿cierto?
2: Sí.
4: Un habitante de calle, no sé, se fue recorriendo la vía para de Puerto Valdivia hacia el Muro Presa. Entonces se nos presentó un primer incendio pequeñito, los muchachos llegaron a controlarlo. Y nosotros, pues, ¿qué habrá pasado? Cuando más arriba, otro, también así pequeño. Pero ¿qué está pasando? Pues también se le hizo control a ese. Cuando unos kilómetros más arriba, otro, pero ya grande, ya ese se nos desbordó, nos tocó llamar bomberos, apoyo al otro equipo de guardabosques, porque como te cuento, en todos los municipios de influencia está el equipo de guardabosques. Nosotros el más cercano es el de Ituango, con el que compartimos predios, ¿cierto? Sí. y se desplegó pues toda la línea de atención. Sí, señor, y nos fuimos ahí para arriba por toda la vía a ver qué era lo que estaba pasando, si iba alguien en un carro echando candela a un pirómano por ahí, ¿cierto? Y pasamos varias veces por el pie del señor.
2: Sí.
4: ¿Cierto? Más adelante lo logramos identificar que era con una candelita y era una época de verano siempre grande y el todo montoncito, el pasto se seca. A veces quedan leñitos por ahí, a todo eso le echaba candela.
2: ¿Cierto? O sea, hacía como unas quemas pequeñas.
4: Ajá, y unas se desbordaron. Incluso cuando nosotros íbamos subiendo, le dimos un almuerzo que lo vimos por ahí, pero aún no sabíamos que era él.
2: Sí.
4: Le dimos almuerzo y todo, ¿cierto? Y creo que al otro día ya en otros predios más arriba hizo los mismos daños. Entonces, esto es algo como que recuerdo mucho porque es muy particular que el que uno menos piensa es el que puede estar ocasionando el incendio.
2: ¿Qué herramientas tienen ustedes para la atención de esos incendios y cómo determinan que ya no pueden atender, digamos, esa conflagración y que deben acudir a otras estancias debido a la magnitud de la emergencia?
4: La Cruz Roja nos capacita y ellos nos entregan un kit de primera atención a incendios de cobertura vegetal.
2: Sí.
4: Ahí aprendimos a conocer las herramientas. Entonces tenemos, por ejemplo, un balaclavo que es como un rastrillo que nos ayuda a arrancar raíces y a sofocar. Un batejuego, tenemos una bombita, una bolsa de espalda para cargar agua. Y son, mire, más los elementos de protección como casco, gafas, tapabocas, todo eso lo tenemos ahí para esa primera atención, ¿cierto? ¿Cómo determinamos que no controlamos un incendio? Ese es de lo más fácil que hay y a veces de lo más difícil, porque un pequeño incendio nos puede convertir de repente en algo muy grande. Cierto.
2: Uh-huh.
4: Cuando vemos que ya él sigue avanzando y lo poco que hemos hecho no sirve, ahí de una se llama la atención. Pero por lo general nuestra primera atención es cuando está pequeñito el incendio, lo que se conoce como conato, ¿cierto? O sea, está iniciando apenas.
2: ¿Cómo los vecinos de esta zona, al embalse, al proyecto Ituango, pues pueden aportar a la prevención y a reportar estos incendios de cobertura vegetal que pudiera presentarse allí?
4: A nosotros nos ha ayudado enormemente la comunidad. Tenemos una gran ventaja que esperamos ampliar, que es que la comunidad nos conozca. Segunda cosa, que la comunidad sea muy consciente que cualquier matojito de hierba seca puede convertirse en un gran incendio y desbordarse. Es muy importante la comunicación, que confíen en el equipo de guardabosques y que sean muy precavidos y conscientes sobre el tema.
2: ¿Recuerdas alguna anécdota o historia en particular sobre tu trabajo allí, en estas zonas, en estas hectáreas, en estos bosques que protegen?
4: El trabajo es muy bonito porque si uno hace lo que quiere, no está trabajando, ¿cierto?
2: Sí.
4: Pero lo disfrutamos mucho y es muy cambiante. Entonces tenemos contacto con fauna, con flora. Un caso muy particular fue una vez que encontramos un buitre real. No sé si los conocen, estos buitres que son blancos, coloridos, que son muy, muy lindos. Para poderlo capturar, para llevarlo al centro de fauna de PM. ¡Ah, qué faena fue! Ese animalito nos volvió pico a todos. Nos corrió para ir para acá, nosotros a él. Pero al fin pudimos llevarlo a feliz término. Otra cosa muy importante que quiero nombrar, queremos que la comunidad no nos vea a nosotros como los enemigos, como los sapos, porque hay gente que se enoja, ¿cierto? Más que todo en los casos de minería, primero que todo queremos que la gente comprenda que nosotros estamos haciendo nuestro trabajo como ellos hacen los de ellos. Y siempre nosotros tratamos de llegar a la comunidad por el diálogo, incluso nosotros les informamos qué es lo que hacemos, cómo lo hacemos y qué debemos hacer. Si alguien está haciendo una tala, le decimos a qué puede llegar eso, los procedimientos legales, todos los procedimientos se hacen. Y gracias a Dios, hasta el momento, los conflictos con la comunidad han sido pocos, ¿cierto? Que nos entiendan que nosotros hacemos es un bien para la naturaleza, para nuestro medio. Nosotros en ningún momento queremos interrumpir su trabajo ni nada, sino que hay veces que no se puede. Por ejemplo, lo que es la minería con motores, acaba enormemente la fauna y la flora del territorio. Y principalmente la idea de estos predios es conservar la naturaleza.
2: Bueno, a Juan David Arboleda, técnico ambiental administrador de la subcomunal del municipio de Valdivia, muchísimas gracias por haber estado con nosotros, por habernos acompañado esta mañana en Aló EPM.
4: Muchísimas gracias a ustedes y recuerden que los guardabosques de Valdivia están para servirle a toda la comunidad.
2: Sí, para servirle, y esto lo que le recuerda a uno es el trabajo que hacen estos grupos que muchas veces no vemos. Esos bosques, cuando visitamos estas zonas, vemos que son muy bonitos, que están bien cuidados, pero a veces no nos imaginamos el trabajo detrás que realizan todas estas personas en estos predios que recorren, predios donde hay bosques, en donde hay zonas de vegetación propias y nativas de estas zonas y que son tan importantes para la protección, gracias a estos guardabosques que hoy trabajan por el cuidado de estas más de 24.000 hectáreas allí en el área de influencia del proyecto Ituango.
0: Qué bonito los guardabosques, felicitaciones Juan David, y nos fuimos. Gracias.

0: Santiago, ¿cómo ha estado este año el tema de presencia de incendios? ¿Se han presentado en esta área que ustedes están cubriendo?
1: No, María, este año, gracias a Dios, no hemos tenido afectaciones por incendios forestales.
0: Bueno, ¿y los más recientes recuerdas cuándo se presentaron?
1: Sí, a finales de diciembre del 2023 y entre enero y febrero del 2024, creo que hemos tenido la mayor afectación por un incendio forestal durante la construcción del proyecto en la zona del Bombillo y en la vía hasta Ituango, en sectores como la vereda de Mote, Líbano, y tuvimos una afectación de más de 377 hectáreas de bosque seco tropical. Durante todos estos días participamos en la extinción de este incendio con la brigada, con la Cruz Roja, bomberos, bomberos Ituango y bomberos Valdivia nos apoyaron, y con el apoyo de carrotanques de empresas contratistas que también realizan actividades en esta zona. Se nos dificultó mucho la atención porque la topografía es muy pendiente. Los bosques estaban muy regenerados, ya mucho tiempo quietos, y las condiciones climáticas como el viento en nuestra contra, y ya en zonas donde los equipos de emergencia no llegaban, entonces nos tocaba a nosotros con herramientas manuales, bombas de espalda y demás equipos tratar de controlar la cabeza del incendio en la zona más alta. Nos enfocamos más hacia la cabecera de los predios, pues el incendio hacia abajo contaba con una barrera natural que es el río. Pero más sin embargo es muy lamentable ver cómo todo esto se va quemando sin poderse controlar prontamente.
0: Sí, claro, suponemos que sí, es algo difícil. Santiago, ustedes todos son del territorio, son de Ituango, como usted lo decía, conocen los caminos, conocen los linderos. ¿Cómo es la relación de ustedes con los vecinos de estos bosques que son propiedad de EPM?
1: Pues hasta ahorita ha cambiado mucho la relación con los vecinos. Primero, pues nos veían como los enemigos, como los sapos.
0: Sí.
1: Pero a veces, muchas veces han sido los mismos vecinos que nos han reportado en primera instancia el foco del incendio.
0: Sí.
1: Nos envían una foto, nos hacen una llamada. En realidad, entre el vecino y nosotros, pues hasta el momento se ha generado una buena relación.
0: Santiago, ustedes recorren estos bosques. ¿Qué lugar a usted particularmente le gusta, le parece bonito, le llama la atención por algo en especial de estas cerca de 10.000 hectáreas que usted nos decía tienen a su cargo para patrullar, por así decirlo?
1: Sí. Pues en general digamos que todo, pero particularmente desde el sector Líbano hasta el Bombillo tiene una visual, una vista muy bonita del embalse como tal, que uno la puede disfrutar. Pero en general es muy gratificante usted poder entrar a un bosque de estos, porque me ha tocado caminar demasiado. Hay partes donde ya llega uno la bestia y se baja a terminar el recorrido, y se disfruta mucho del bosque porque además encontramos animalitos salvajes. Nos hemos tenido la oportunidad de encontrar con los monos, el mono araña, y entonces es muy bonito no encontrarse estos animales y el bosque, el ambiente, partes donde generalmente el calor es insoportable, pues en estas zonas donde el bosque está tan regenerado se siente muy bueno el ambiente.
0: Fresquito, me imagino.
1: Fresquito, sí, señora.
0: ¿Alguna historia? Yo me imagino que ustedes que recorren estos caminos, estas montañas, tendrán muchas historias particulares, simpáticas que contar. ¿Alguna que haya, que recuerde usted particularmente de su trabajo?
1: Y pues, uno sale a estos predios con pensando en pronto que se va a encontrar, digamos, que una serpiente. Es como lo más
0: común.
1: Pero yo te digo que voy a gustar 3 años en la administración de estos predios y he caminado casi todos y no me he llegado a encontrar con la famosa mapana X, que es como la más mencionada, que digamos que sería un encuentro muy, muy bonito. Pero en particular tengo para contarles que precisamente atendiendo el incendio en el sector del Bombillo, Muy animados todo el equipo. A mediodía, el primer día, atendimos el incendio y creímos que ya habíamos terminado. A mediodía ya no se veía humo por ningún lado, no se veía nada. Pero ya estábamos todos en el plan del bombillo, refrescándonos. Como a las 2 horas después miramos hacia la parte alta y esa humarada, esa candela altísima otra vez. No, ya el equipo desanimado, cansado, sin agua. Pero de admirar, porque todos estuvimos de acuerdo, no, vamos a subir otra vez, vamos a subir. Y en ese salimos todos, las cuadrillas, y se nos perdió un colaborador.
0: Se perdió en el camino.
1: Me veo preocupado, lo llamábamos, le silbábamos, no había señales, y ya habíamos creado una cuadrilla nuevamente con la brigada y con todos para salir a buscarlo, porque estábamos pues preocupados. Y el compañero bajó así por toda la montaña, por una parte donde no había ni camino, y como él llevaba una bomba de espalda y de agua, uh-huh, el sudor, el tizne por el humo.
0: No lo veía.
1: Ese hombre bajó, no se reconocía completamente.
0: Estaba sano, no le pasó nada en el incendio.
1: Sí, gracias a Dios, pues lo analizamos, el equipo médico lo analizó, y cuando vimos pues que no tenía nada, todo fue risas por parte de todo el equipo.
0: Santiago, pues muchas gracias por conversar con nosotros esta mañana, por contarnos un poco de lo que ustedes hacen y de cómo su trabajo también ha sido clave para la identificación y la mitigación de incendios de cobertura vegetal. Esperamos que no se presenten este año, cuando tenemos una alerta de fenómeno de El Niño. Muchas gracias y un feliz día.
1: María, muchas gracias a ustedes por la invitación y que estés muy bien. Hasta luego.
0: Bueno, son las 9:58, llegando al final de nuestro programa. Retomando, tenemos que algunos, o son varios los efectos que el fenómeno de El Niño pueden generar en esta zona y que están relacionados en lo que tiene que ver con la operación de Hidroituango. Uno, pues, que es obvio, sería la disminución del agua de los embalses para generar energía, la disminución de caudales de las fuentes que abastecen acueductos veredales, donde no cuentan con infraestructura suficiente para almacenar el agua. Y hay otro muy común en nuestra región, los incendios forestales. El trabajo que día a día realizan estos guardabosques contribuye a prevenir, a disminuir el riesgo, pero también a atenderlo en caso de que se presente.
2: Y lo decíamos durante el programa, para atender los posibles incendios forestales, pues el plan de gestión de riesgos de desastres de Hidroituango contempla al menos tres estrategias. Una de ellas es el trabajo que realiza con las asocomunales, a través de las cuales los habitantes de la zona, que conocen los caminos, las fuentes de agua, y los vecinos del sector, pues son contratados para cuidar los predios. Entre sus labores pues está detectar y atender en primera instancia un incendio. Pero antes de terminar, pues, y agradecer a todos por estar conectados con nosotros, María, ¿de qué vamos a hablar el próximo miércoles?
0: Bueno, pues se conoció una noticia precisamente ayer y que tiene que ver con la autorización que dio la Agencia Nacional de Licencias Ambientales, la ANLA, uh-huh, a EPM para almacenar más agua en Hidroituango, preservando el régimen de caudales del río Cauca aguas abajo. Esto significa entonces que en próximos días se estará observando un aumento controlado del nivel del embalse, que podría permitir almacenar cerca de 390 millones de metros cúbicos adicionales de agua. Este volumen, pues, como para hacernos una idea, permite generar energía, la energía que consumen, por ejemplo, en Medellín durante unos 15 días. Esto será de manera controlada, de manera paulatina. ¿Cuáles son las implicaciones de esto? ¿Cómo se va a dar? Es de lo que vamos a conversar en el programa Sobre la Mesa la próxima semana, porque todo lo que pasa con Hidroituango te lo contamos también a través de la radio.

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Son las 19 minutos de la mañana, 19 minutos de la mañana, es ahora en Briseño Cero. A esta hora sean todos mis queridos oyentes bienvenidos a este que es el top de las 10 canciones más sonadas de la semana. Todo lo que está pasando. Un espacio en el que tomamos, recopilamos, miramos bien cuáles son esas canciones que más sonaron, mezclamos todos esos géneros y vemos cuáles fueron las más escuchadas. Eso sí, mi queridísimo oyente, si usted quiere participar de este top, tranquilamente lo puede hacer. Al contrario, esa es la invitación para que participe. Me escriba ahí al 310-500-5344 o me puede llamar y me dice, Davison, ¿qué más? ¿Sabes qué? En el top debería ir esta canción. Y ya miramos si sí va o no va.

ahora llega el hombre del merengue, el señor José del Carmen Ramírez. Y ustedes dirán, ¿pero ese quién es? Pues nada más y nada menos que Quinito Méndez. Considerado una de las mentes más brillantes de la música popular antes de su carrera como solista, él fue fundador y compositor principal de agrupaciones legendarias que cambiaron el género por allá de los 90, como la Coco Band y Rocabanda.

0: Y esta canción representa mucho el estilo de este señor artista, porque este señor se caracterizaba por escribir canciones que jugaban con ese doble sentido caribeño. Eso sí, no caía en la vulgaridad. Este señor logra que un tema sobre un perro, en ese caso, un perro mordelón, se convierta en una joya bailable que se disfruta desde, la pueden disfrutar desde los niños hasta los abuelos en las fiestas de fin de año. ¿Por qué? Porque es una canción ahí con su doble sentido, pero que la podemos disfrutar y la puede bailar cualquiera. ¿Por qué? Porque es la canción de un perro.
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Y lo que pasa en este caso es que tiene la historia, tiene un nudo ahí cuando empieza porque el perro muerde al vecino. El afectado va claramente donde el dueño, de, bravo, bravo. Y el protagonista se defiende con gracia, aclarando que el animal solo ataca cuando intentan invadir su territorio.

Así como él lo dice, un consejo callejero es una advertencia y ellos hacen en la canción una advertencia, digamos, juguetona para que la gente respete lo ajeno y no se ande metiendo donde no lo han llamado. Dice, ay, no le eche mano al perro ajeno porque el perro ajeno te puede morder. Así como el merengue, empezamos a esta hora el top de las 10 más sonadas de la semana. Así es, hablo del señor Quinito Méndez con su canción Yo tengo un perro en la 105.4 FM, Briseño Estéreo, la radio que te complace.

hermanos. Así es, ahí está cantada de pop latino. Dios mío, esta canción ya tiene 18. Qué rápido pasa el tiempo, por Dios. Se caracteriza por ese ritmo bailable, esas guitarras del pop acústicas que son como alegres y una melodía que es sumamente pegajosa, que a uno sinceramente, y yo sé que ustedes van a estar de acuerdo conmigo, se le queda a uno grabada en la mente desde que la escucha esa melodía.

Bueno, a esa hora en el puesto número 9 de la radio que te complace, así suena a Carlos Baute junto a Marta Sánchez con esta hermosa canción colgando en tus manos en la 105.4 FM, Briseño Estéreo, la radio que te complace.

Ahora invito a toda la gente, no invito, no, les digo, dejen todo lo que estén haciendo. Si está sentado, párese, porque esta canción es para que usted se pare, coja la escoba, coja la trapera, coja lo primero que tenga al lado y se ponga a bailar.

Acá a esta hora suena una canción que habla sobre una mujer que logra adueñarse de un rincón de la discoteca, mejor dicho, de toda la discoteca, gracias a su sabroso y tierno baile. Una canción de esas que destaca por sus potentes vientos, por esos metales y un ritmo bailable que contrasta con la vulnerabilidad y la fascinación de su letra.

Y vos, sí. Ay, qué belleza. Dice así, dice así. ¿Cómo dice? Ave María, por Dios, oiga, una canción lanzada en el 95, en 1995, y esta canción. Si en una fiesta no suena esa canción, eso no fue fiesta.

La dueña del swing llega a esta hora en la casilla número 8, en la 105.4. Recuerde, si usted quiere participar, ayudarme para que todos juntos armemos este top bien variado, bien sabroso. Me dice, hola Davison, ve, yo creo que ahí va, me lo puede, va X canción, va esta otra canción. Me lo dice ahí a través del 310-553-44. 310-553-44.

5344. Listo. Y armamos qué top de la semana tan bacano acá entre todos. Listo. 10:28 minutos de la mañana de esta hora en Briseño Estéreo. Suena la dueña del swing de los hermanos Rosario en la radio que te complace.

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0: Tan sensual. Ay, Dios mío, son las 10:33 minutos de la mañana a esta hora en Briseño Estéreo. Continuamos avanzando con este top de las 10 más sonadas de la semana. Ahora llegamos al puesto número 7.
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0: Suena una de mis rancheras favoritas que fue bastante pedida a lo largo de la semana del gran rey de la ranchera. El rey de México, Vicente Fernández, con esta buena canción, Estos Celos.
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0: Vengan, yo sé que a muchos les ha pasado, a la gran mayoría de pronto por ahí, que van ustedes caminando por la calle y ven a su vez o a esa persona, ese rosito en bajo, esa persona con la que usted tuvo algo, caminar, no sé, de la mano con otra persona o por ahí ya muy enamorada de alguien más. ¿Sí o no que usted siente algo? Es simple.

0: Posible no sentir algo de pronto, usted siente como una revoltura, como algo maluco, ¿cierto? Eso hizo el señor Vicente Fernández. Tomó ese sentimiento y lo convirtió en esta canción. O bueno, más bien la interpretó, porque les cuento que esta canción no fue escrita por el señor Vicente Fernández, sino que nada más y nada menos, pues ¿por quién más? Que el poeta del pueblo, el gran Joan Sebastián, un gran escritor, un gran compositor más bien. Y bueno, escribió esta gran canción. Como les digo, inspirándose, tomando ese sentimiento que es tan maluco. Y bueno, ¿qué más queda decir? Escrita por el señor Joan Sebastián, interpretada por la voz del gran Vicente Fernández. No, no, no, no tenía manera de que esta canción fallara. Una canción ya del 2007, cerca de cumplir sus 20 años.
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0: Una canción que se llevó los máximos honores en los premios Grammy en ese tiempo. Bueno, a esta hora, a ver, el que esté pasando por una tusa o que esté extrañando por ahí a un viejo amor, ay, ay, ay, apenas es. Súbale el volumen a esta hora porque llega el señor Vicente Fernández con esta canción. Estos celos en el puesto número 7 de las 10 más sonadas de la semana en la 105.4 FM, Briseño Estéreo, la radio que te complace.

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0: Bueno, son las 10:40 minutos de la mañana de esta hora en Briseño Estéreo. Continuamos con el top de las 10 más sonadas. A esta hora, envíenme esos reportes pues ahí a través del 310-553-44. Para usted, ¿qué canción o canciones deben ir en este top?
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0: Llegó el momento del vallenato, llegó esta buena canción, una canción con un paseo, que es un paseo como más bien alegre, parrandero. Una canción por allá del año 1989, tiene su rato ya.

Oiga, imagínense ustedes, estar uno ya tan enamorado que la gente lo empiece a confundir con un ladrón, ¿ah? Con alguien que está por ahí como más bien rondando y ellos piensan, no, este ya está sospechoso, este ya está raro. Y es ese hombre que está tan enamorado que solo quiere estar por ahí pasando, viendo a esa mujer. Y bueno, y como él siente que ya le van a echar a la policía, ya los vecinos están ahí, pues él se ingenia algo para dejarlos con los crespos hechos, como diríamos acá en Antioquia, vestidos y alborotados. Ah, no, esos quedaron fue vestidos y alborotados.

Son las 10:42 minutos de la mañana de esta hora en Briseño Estéreo. Sigue avanzando este top. Llega al puesto número 6 con un muy buen vallenato. Un vallenato movido, sabroso para esta mañana. Una mañana en la que está haciendo un frío también sabroso. Qué rico un frío así sabroso, con buena música, con esas canciones bien variadas de la 105.4. Recordando, viviendo esas canciones que más sonaron esta semana. Que usted dice, sí, uff, esa canción, o dice, esa canción la pedí yo también, esa canción la pedí yo esta semana varias veces. Bueno, por eso mismo a esta hora le está sonando. 10:43 minutos de la mañana, en el top de las 10 más sonadas, suena con los crespos hechos de los embajadores en Briseño Estéreo, la radio que te complace.

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Bueno, y ya va apareciendo en el top de las 10 más sonadas la música popular. A esta hora llega una que me parece una canción que nos hace una reflexión, o más bien que es una reflexión.

0: Enterrar. Ay, Dios mío. Una canción, hombre, que nos expresa una filosofía de la vida, algo que para muchos es una muy cruda verdad, pero es eso, es la verdad. No interesa acumular riquezas ni materiales, porque en verdad, al final, ¿qué va a pasar? Todos vamos a morir. De eso va esta canción. Y de que el protagonista, como él dice, él no quiere acumular riquezas, porque él mismo lo dice ahí. Si un peso llega a mis manos, lo voy gastando sin condición. ¿Para qué guardar riquezas si eso no inspira sino la traición? Así dice el artista y tristemente son casos de la vida real o es una dura, una cruda realidad.
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0: Una canción que cuando uno la escucha le dan como ganas, ajá, de tomarse su traguito, una canción que le pega, y es por eso mismo, porque la canción cuenta algo que sucede. Entonces, muchas personas nos vemos, los seres humanos también a la vez, se ven identificados por estas situaciones y por eso uno como que le pega la canción, porque es una realidad general. Tarde o temprano, todos vamos a partir de este mundo. Entonces, ¿qué dice acá el artista? El artista dice, pues si en vida les estoy estorbando después de muerto, ¿cómo les iré a estorbar? Por eso ese mismo día entiérrenme para que no me dejen por ahí. El día que yo me muere, entiérrenme desde una vez. Riquezas no tengo. Todo me lo voy a gastar porque en vida es que hay que disfrutar, en vida es que hay que gozar. Porque si deja riquezas, ¿qué va a pasar? La propia familia va a pelear. Entonces, por eso mejor se lo gasta en vida. Por eso, como hay que disfrutar y gozar es en vida, a esta hora súbale el volumen a la radio a la 105.4 y escúchese este puesto número 5, Estorbando en Vida, del señor José Cifuentes en el top de las 10 más sonadas de la semana en Briseño Estéreo, la radio que te complace.

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0: 11 en punto, son las 11 en punto de la mañana, esta hora en Briseño Cero. Continuamos con el top, llega al puesto número 4 y llega esa canción ahí rozando, arañando por ahí el podio, pero no le alcanzó. En el puesto número 4 está la canción del gran Jesús Manuel, De la noche a la mañana.
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0: Una canción de por allá de los años 2000 interpretada por el señor Jesús Manuel Estrada. Sin duda alguna les cuento que para mí es una de las voces más inconfundibles, de esas voces potentes, de esas voces que marcaron la historia de ese vallenato romántico. Un artista nacido en Planeta Rica, por allá en Córdoba, que nació a la inmortalidad musical por allá en la década de los 90, como la voz líder de los Diablitos.

Ya luego se separó pues de la agrupación y empezó una carrera como solista y se mantuvo ahí como un ídolo internacional del vallenato hasta su trágico fallecimiento en un accidente de tránsito por allá en el año 2003. En el año 2003 se apagó en un accidente esta voz tan bonita.

0: Oiga, ¿cómo es posible que una canción que habla de un profundo desamor, de un despecho, de una tusa y de un sentimiento de dolor, pero dolor del fuerte, de ese dolor amargo, sea bailable? Uno se siente la necesidad como de bailar suavemente, pero de bailar esta canción que tiene una letra tan cruda, tan pesada.
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0: Y esto es nada más y nada menos porque la pista corre sobre una base rítmica que es sumamente alegre y bailable y está guiada por los pases del acordeón.
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0: Y el golpeteo de esa caja y esa inigualable guacharaca que se lleva toda la atención ahí, chacachá, chacachá, chacachá.
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0: Haciendo que de inmediato tú sientas esto y te den ganas de bailar, de mover el cuerpo, porque uno siente este ritmo y sí, le dan ganas de bailar, a pesar de que es una letra dolorosa con un profundo sufrimiento. Por eso a esta hora en el puesto número 4, cuando son las 11 y 2 minutos, suena De la noche a la mañana del gran Jesús Manuel. Vamos a recordar ese gran artista a esta hora en la 105.4 FM Briceño Estéreo, la radio que te complace.

0: Son las 11 y 7 minutos de la mañana, continuamos, ahora sí llegamos al podio de este top de las 10 más sonadas de la semana. Llega una de esas canciones de la música clásica, de esa música guasca.
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0: Cuando llegaba el abuelo, el papá de uno allá, suéneme, suéneme esa guasca, que es que yo la quiero escuchar. A esta hora suena un guascazo, por allá lanzado en el 90, en 1990, esta buena canción.
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0: Por la agrupación Los Campanarios, una agrupación que fue liderada por el maestro Marcos Campuzano, una de las más grandes de la música carrilera y de esa música parrandera de nuestro queridísimo país. Una agrupación que por ese tiempo revolucionó todo. Fue un éxito total. En cantinas sonaban Suéneme Los Campanarios. En las emisoras por esa década también. Diario, saturaban las llamadas pidiendo a Los Campanarios, pidiendo esa canción.

No, no, no, no, es que con este frío que está haciendo, con estos temas os dan ganas, es como de un guarito, ¿cierto? De un guarito como para uno calentarse. Ahí está, ahora disfrute de esta buena canción en el top, en el puesto número 3 del top de las 10 más sonadas de la semana. Llegan los campanarios con su canción Celos, Dudas y Rencor en Briseño Estéreo, la radio que te complace.

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1: Bueno, teníamos ahí esa buena canción de Celos, Dudas y Rencor. Ahora avanzamos y llegamos a esta hora al puesto número 2.

Viajamos en el tiempo y nos vamos más precisamente hasta por allá, octubre del año 2001. Con una de las canciones más icónicas de Los Diablitos, esa gran agrupación que en ese momento, esta gran agrupación que como tal fue fundada por el legendario acordeonero y compositor Omar Geles, y que en ese momento, en la década de los 90 y los 2000, que fue el momento en el que ellos más auge tenían, que revolucionaron todo el mundo musical vallenato, contaba con la voz principal del señor Alex Manga.

A esta hora suena una canción que narra una historia de un enamoramiento silencioso, porque fue un enamoramiento ahí sin los protagonistas mismos darse cuenta. Poco a poco fue sucediendo, sin buscarlo, sin nada, sin mucha persistencia, pero con muchos enredos.

Una canción que muchas veces de cierta manera refleja lo que pasa en casos de la vida real. Cuando usted está tratando de conquistar a alguien y le dice, ve, llévale este mensajito a aquella persona, llévale este mensajito a aquella mujer. Y la mujer a lo último resulta quedándose con el muchacho en los mensajes.

A esta hora en el top de las 10 más sonadas de Briseño Estéreo llega una cu muy curiosa historia. Llegan los Diablitos con esta buena canción, Novios Cruzados, en la 105.4. Este es el puesto número 2 de las 10 canciones más sonadas de la semana. Aún está a tiempo, mi queridísimo oyente, para que me escriba, me envíe ese mensaje de texto, esa nota de voz a través del 310-500-5344 diciéndome. ¿Cuál es esa canción que usted piensa debería estar en el puesto número 1 que encabeza las canciones que más sonaron esta semana? Quedo muy atento. Novios Cruzados suena cuando son las 11 y 17 minutos de la mañana en Briseño Estéreo, la radio que te complace.

0: Bueno, y sin duda alguna, nadie me lo puede negar, esta es la canción que más sonó a lo largo de toda la semana y que ha sonado, desde hace rato. Amar es una pena de las aves cantoras, pero esta es una canción que originalmente fue lanzada por las hermanas, fue escrita y lanzada por las hermanas Ana Leticia Moreno y Alfonso Molina. Bueno, la hermana y el hermano. Que también hicieron parte de uno de los dúos más representativos e históricos de la música guasca y carrilera.
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0: ¿Qué se puede hablar de esa canción? Hombre, que no dejen claro estas grandes voces. Sinceramente, que amar es una pena. Levanten la mano los que a esta hora dicen, sí, Davison, amar es una pena. Amar no vale la pena, no paga intentarlo. Amar solo te causa dolor, por eso es mejor ignorar el amor. ¿O quién dice? No, Davison, yo opino completamente lo contrario. Dígamelo ahí a través del 310-500-5344. Para usted, ¿amar vale la pena, sí o no? Bueno, así terminamos el top del día de hoy. El top de las canciones que más sonaron esta semana. Llega en el puesto número 1, Amar es una pena. Nos escuchamos ya mismo en contados minutos porque ya llega, hoy es sábado. Y llega el crossover de fin de semana. Este fue el top de las 10 más sonadas en Briseño Estéreo 105.4. La radio que te complace.

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Son las 11:40 minutos de la mañana de esta hora en Briseño Estéreo. Llega la música más variada. Sean todos bienvenidos a esto que es el crossover de fin de semana. Si bien ya veníamos ahí como en esa idea de crossover, solo que estábamos en el top de las 10 más sonadas, entonces podíamos encontrar canciones de todos los géneros. Sin embargo, sonó más el vallenato y el popular, que son los géneros que más suenan acá en la 105.4. Pero ahora sí llegamos a este espacio de crossover donde podemos pasar de una como esta a quizás una como esta otra.

0: Son las 5 de la mañana y yo no he dormido nada. Ay, Dios mío, por Dios. Vean, una bachata también puede sonar. Ah, Davison, sí, rico y todo, pero yo soy más de las bailables. Escuchen pues esa salsa también, le suena acá en la 105.4, aprovechando que es un crossover. Podemos escuchar música del género que sea, de las épocas que sean, esos clásicos, esas más actuales.
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0: Ah, Davison, que es fin de semana, algo más movido, que se sienta más. Bueno, listo, claro que sí. Para el fin de semana, que no sé, un o algo del género urbano, un clásico de clásicos como este.

Si el momento se dio, un clásico ahí del señor Wisin o de los señores Wisin y Yandel. O también, simple, un rock bien bueno. Bueno, ahí ya les di ejemplos. Esto es crossover de fin de semana. Vamos a aprovechar que se sienta que hoy es sábado. Y aunque el día está un poco frío, bueno, necesitamos animar esta mañana. Que si no se siente el calor del sol, que se sienta el calor de ese buen ritmo, de esta buena música y de esta buena compañía, que solo la encuentras acá en la 105.4 FM, Briseño Estéreo, la radio que te complace.

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Agüíteme de contestar, tú no me entiendes ni me entenderás. Una palabra clave a esta hora sobre un tema muy importante que justo con esta canción que me pidió un fiel oyente por acá, que me envió el siguiente reporte de sintonía, me dice: hola Davison, ¿qué más? ¿Cómo estás? Colócame por favor en este crossover de fin de semana la canción Ansiedad.

Esta es una canción que toca un tema que es muy importante hablar, el tema de la ansiedad, una enfermedad, hombre, que así como decía él, tú no me entiendes ni me entenderás, las personas que padecen de esta enfermedad dicen eso, usted no me puede entender lo que yo siento y qué es lo que se siente, que usted está solo, que usted no puede vivir, que el mundo se le vino abajo, no quiere absolutamente nada. Este es un corrido tumbado del género del corrido tumbado, una canción que nos muestra cómo desde los artistas más famosos, porque refleja cómo el artista tiene dinero, tiene fama, tiene todo, pero cuando esas luces se apagan, cuando él vuelve a su casa, cuando está solo, cae en esa bendita ansiedad, porque esas son simplemente cosas como que lo distrae en un momento, como que le hacen olvidar un momento su triste realidad. Y por la importancia del tema y un claro ejemplo, eso me llevó a pensar en nuestro gran referente colombiano, J Balvin.

El gran José, quien ha tenido batallas durísimas contra la depresión y la ansiedad crónica, que son de esas que encierran a la persona en un cuarto oscuro, que sienten que no tienen fuerzas de nada, no pueden comer. Este artista sabe lo que es tocar fondo, pero encontró en su familia, en su hogar, especialmente en el nacimiento de su hijo Río, algo que le devolvió las ganas de sonreír y de volver a respirar en paz. Por eso, para cerrar, digamos, este momento de reflexión, vamos a mostrar una canción que nos habla de eso, de ese tema tan importante, la ansiedad. Y vamos a mostrar otra de alguien que vivió esa ansiedad en carne propia, pero que pudo salir adelante. Suena primero Ansiedad de Fuerza Régida y luego Río de J Balvin a esta hora en el crossover de fin de semana.

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Son las 12:36 minutos del mediodía de esta hora en Briseño Estéreo y llega salsa, pero salsa de la buena. De esa salsa que le da a uno como una sobredosis de adrenalina. Y como ganas de comerse el mundo de un bocado y más hoy fin de semana. Pa' que si duele una pena, se olvida. Una canción que tiene un ritmo acelerado, fiestero, un coro bien pegajoso, que es imposible escucharla pues sin que a uno le den ganas de aplaudir, bailar, hombre, o por lo menos sonreír pues.

Bueno, mi gente bella, los quiero leer ahí a través del 310-553-44. Vamos a aprovechar a esta hora ese crossover de fin de semana. Un espacio distinto, un espacio para salir de la rutina. Que se sienta que hoy es un día de disfrute. A esta hora, yo sé que usted está en su trabajo, está en su casa, está en su carro, pero disfrutando con una energía distinta. Por eso envíeme ese reporte de sintonía, ese mensaje, esa nota de voz, esa llamada a través del 310-553-44.

Hombre, como la vida es una sola y aunque hayan momentos duros, se vale llorar para desahogarse, pero siempre con la frente en alto. Por eso a esta hora vamos a reír, vamos a bailar, vamos a vivir nuestra vida con la 105.4. Este es el crossover de fin de semana de Briseño Estéreo. Llega el señor Marc Anthony, vivir mi vida en la radio que te complace.

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2: Mi amor, como dice Andy Rivera, a esta hora estamos disfrutando de la 105.4 FM. Vamos por acá con un reporte de sintonía de manera muy rápida, porque este crossover de fin de semana ya se nos está yendo.

0: Me dicen por acá, hola Oriseño Estéreo, por favor me regalas las canciones A Casa de Andy Rivera y Bomba Bombastic de Ryan Castro. Listo, claro que sí, con todo el gusto del mundo. Bueno, démosle play de manera muy rápida antes de que se nos vaya el tiempo. Suena a esta hora del señor Andy Rivera, Casa Remix en la 105.4 FM. Este es el crossover de fin de semana de Briseño Estéreo.
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Son las 12:53 minutos de la tarde a esta hora en Briseño Estéreo. Bueno, llegó el momento de que despidamos este crossover de fin de semana. Que yo te quiero hacer el amor. Vamos a despedir con una canción que sin duda alguna es un monstruo, digámoslo así, un monstruo comercial por completo. Esta canción desde su esperado lanzamiento en diciembre del 2025. Recuerdo perfecto ese día que salió esa canción. Oiga, acumula la cifra de más de 458 millones de reproducciones a nivel global. Llegó a meterse, vean, en bien salió, se metió en el top de los 50 globales de Spotify y llegó a pelear las primeras posiciones. Esta canción estuvo en el top 5 en México, Colombia y el Caribe, además de adueñarse de las listas más virales en toda España. Somos.

0: Cambriseño Estero, te sonamos los clásicos, esos del recuerdo, te sonamos esa buena música movida, pero también te sonamos tendencias, canciones que han marcado, canciones que rompieron o la están rompiendo. Por eso a esta hora llega una canción que arranca con todo ese reggaetón del argentino el bogueto o también cumbiatón, pero que se transforma de golpe al trap pesado de Puerto Rico, también con las rimas callejeras de España, de Yung Beef y el ritmo de los corridos tumbados modernos de Fuerza Regida y el señor Anuel AA, uno de los más grandes del trap. Este es un choque de mundos que suena sucio, crudo y sumamente adictivo a esta hora. Este fue el crossover de fin de semana de Briseño Estéreo. Suena como antes Remis en la 105.4 FM, la radio que te complace. Nos escuchamos en contados minutos porque ya llegan las viejitas pero buenas de Briseño Cero.
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1:06 de la tarde a esta hora en Briseño Estero y llega un vallenato parrandero y tropical de ese sabanero. Porque eso es lo que suena a esta hora cuando damos inicio a esto que es lo mejor del sabor tropical. Las viejitas pero buenas 2 horas desde la 1 hasta las 3 de esa música tropical, de ese ritmo rapidito, alegre, de ese ritmo contagioso.

A esta hora llega una canción muy buena que cuenta una historia, hombre, más que suele pasar mucho y sobre todo en el campo, en las veredas, bueno, y también en los pueblos. Bueno, en todos los lugares pasa las cosas como son, sobre todo acá en Colombia, porque nos cuentan acerca de un hombre que él dice: yo soy aguardientero de corazón, alguien que trabaja duro toda la semana en el campo, que jornalea, que coge café, que bola machete, pero que cuando llega el fin de semana se gasta su jornal alegremente, ¿haciendo qué? Invitando a sus amigos, declarando que la vida es muy corta para pasársela aburrido y que el aguardiente es el combustible de su alegría. Es decir, trabaja duro toda la semana y se mete su platica en la cantina. Emborracharon mi suerte, como hacen más de uno por ahí. Pero bueno, si el licor es su alegría, ¿quiénes somos nosotros para decirle que no? Cada cual es dueño de su vida y vamos a disfrutarla y a vivirla a esta hora. Por eso la invitación es para que me envíes su mensaje, su nota de voz, su llamada ahí a través del 310-553-44. 310-553-44. 310-553-44, que después no digan, no es el locutor, dice, suba la carrera para que uno no le hable. Yo feliz, feliz de la vida de que ustedes me hablen, así que mi gente bella, bien animados pues ahí. 1:09 de la tarde, el aguardientero de Alfredo Gutiérrez a esta hora en Las Viejitas, pero buenas de Briseño Cero.

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0: 1 de 24 minutos de la tarde a esta hora en Briseño Cereo. Seguimos con lo mejor del sabor tropical en la 105.4 FM. Por acá me dicen, hola, ¿qué tal? Por favor, colóqueme la canción El Carrito Pipí. Listo, claro que sí. Y La Licuadora de los Cantantes de Chipuco. Listo, claro que sí, con todo el gusto del mundo.
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0: 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Oiga, una canción que tiene, no sé, un ritmo así todo rapidito, juguetón, pero bailable, bastante bailable, donde se siente esas guitarras, el requinto y esa percusión que están hechos, es como para que uno baile, para que uno no se pueda resistir. Aparte de eso, también hecha para reír con esas letras y esas cosas que se ingenian los de Yolombó.

Bueno, mi gente, bien animados ahí a través del 310-553-44. 310-553-44. A esta hora súbale en el volumen por completo al radio, al bafle, sea donde sea que usted esté escuchándonos. Sé que se va a disfrutar esta buena canción porque llegan los de Yolombó con la licuadora a la 105.4 FM. Briseño Cero, la radio que te complace.

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Ave María, señor Alfredo Gutiérrez, usted sí no tiene, tiene pero varias canciones así. Primero, hace poco escuchábamos ahí El Aguardientero, que ese hombre lo bautizaron con aguardiente. Bueno, ya tiene esta El Diario de un Crudo. Esta canción que narra que el señor Alfredo Gutiérrez acá lo que dice más bien es que si bien le gusta mucho el aguardiente, el ron, él se bebe el mar por completo. Si fuese ron, él se lo bebería. Pero lo que no le gusta es eso que da el otro día, eso que da cuando uno se emborracha, que como lo llamamos en Colombia, guayabo.

Oiga, y bueno, me despido, yo me despido. Llegó el momento de decirles adiós, ya los acompañé y ustedes me acompañaron a mí a lo largo de esta mañana y por eso les doy muchas, pero muchas gracias, de verdad. Recuerden, les habló Davison Muñoz, su locutor. Amigo, les deseo una muy feliz tarde. Ya en contados minutos ya está acá mi compañera Estrellita para acompañarlos durante esta tarde, en este día, un día que ha estado poco soleado, poco soleado, ha estado más bien nublado. Un sábado bueno, un sábado sabroso, en la mejor compañía de la 105.4. Me despido y los dejo con esta buena canción del señor Alfredo Gutiérrez, el tres veces coronado como Rey Vallenato. Gran título, imagínense, no es algo menor, no es cualquier cosa. Chao, chao, una muy feliz tarde, que estén muy bien. Les habló Davison Muñoz, su locutor amigo. Hasta el lunes, si Dios quiere, porque el día de mañana no los voy a acompañar. Listo, nos escuchamos el lunes con la ayuda de Dios nuestro Señor. Chao, chao.

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1: Muy buenas tardes para todos nuestros oyentes, muy buenas tardes, ¿cómo atardecieron? Por aquí Juliana Chavarría acompañándolos en la tarde de este sábado. Estamos a sábado 22 de agosto para hoy, buena música del fin de semana. Ya son las 2 y 17 minutos de la tarde. Cordial saludo para quienes siguen escuchándonos desde bien temprano. Conozco y escucho cuando paso que están escuchando la radio que los complace desde bien temprano con las canciones crossover, las canciones variadas, porque hoy sábado se escuchó de todo un poquito. Qué alegría escucharlos, qué alegría volver a estar acá. Un abrazo para todos. Quiero que me acompañen en esta tarde, claro, con la siguiente programación popular popular y vallenata. Ya me iba a meter con el cantinazo. Con la siguiente programación vallenata que tenemos en lo que es Sentimiento Vallenato, que llega a las 3 de la tarde, y con esa programación urbana que llega a las 5 de la tarde en Urbanzón. Cordialmente todos invitados a que hagan uso del 310-500-5344, 310-500-5344, nuestra línea de atención de llamadas de WhatsApp, de llamadas normal también, llamadas en WhatsApp. En WhatsApp me puede llamar, me puede escribir o me puede mandar una audio, vea, tiene varias opciones para que no diga que es que no había cómo comunicarse. Y me puede programar las canciones que gusta escuchar. Por ese preciso momento, como saben, escuchamos las canciones tropicales, las canciones bailaderas, las canciones bailaitas, esas que tanto nos gustan, que no pasan de moda. Hay una que a mí me gusta mucho y que no pasa de moda nunca, y se llama El Viejo del Sombrerón. Ese viejo sí es de buenas.
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1: pero es un ojo durado, mi barrito, y es de último modelo. Ojo, pues, una distinción ahí para que no se vayan a equivocar. Dicen que es vino tinto, pero es un rojo uva. Hay una gran diferencia entre vino tinto y rojo uva, ¿no creen? Esa es una canción de la Sonora Dinamita, claro, sonando a esa hora en las viejitas, pero buenas. Así pueden ustedes programar esas canciones bailables que no pasan de moda, para que sigan bailando y vean qué viejitas tan buenas suenan en Briseño Estéreo, la radio que te complace.

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Llaman La Sabrosita. ¡Ay, qué belleza de canción! Hace ratísimo que no escuchaba esta linda canción. Suena Liz y Los Melódicos con esa bella canción. Son las 2:54 minutos de la tarde. A esa hora ya damos la despedida de esa programación bailable, de esa programación del recuerdo. Sí, señoras y señores, ya se termina esas 2 horas que tuvimos de viejitas, pero buenas, bien buenas, bailables. Ahora vamos a darle paso, un espacio corto a las publicidades y después escuchamos el programa de Sentimiento Vallenato. Ya mismo viene Sentimiento Vallenato. En Sentimiento Vallenato los quiero bien conectaditos, bien activos en el WhatsApp para con sus vallenatos, lo que usted más quiera escuchar en vallenato. Se le pone después de las 3 de la tarde, contados minutos. Vamos a darle play nuevamente entonces a Liz y a Los Melódicos, que suenen esta hermosa canción bailable que se llama La Sabrosita. Me llaman La Sabrosita. Qué bella esa canción. Vamos a darle play para que ustedes se disfruten y se bailen la última canción bailable que suena en lo que era Viejitas Pero Buenas de este sábado, música de fin de semana en Briseño Estéreo, la radio que te complace.

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Tarde en la radio que te complace. Muy buenas tardes para todos mis oyentes. ¿Cómo están? ¿Cómo atardecieron? Seguimos en la programación de la radio que te complace. La radio que más te complace, iba a decir. A esa hora, 3 de la tarde, inicia esa programación vallenata. Programación vallenata para el fin de semana. Tenemos sentimiento vallenato que suena.

0: Ella es mi vida, ella es mi todo. Suena, suena. Vamos a darle paso a las complacencias de mensajes que tenemos. Nuevamente la invitación cordial para quienes sea a esa hora sintonizado con la 105.4 FM a que nos envíen su mensaje de voz o su mensaje de texto al 310-553-44. Programen la música, no le dé pena que aquí lo complacemos con lo que usted más quiera escuchar. Tenemos mensaje del amigo José Darío, cuéntamelo todo. Buenas, buenas.
1: Cosita linda, habla con su mejor amigo acá de Pensilvania, con niña linda, estrellita.
0: ¿Qué más, José? ¿Tú
1: me
0: voy a la base
1: más y cosita.
0: Claro.
1: 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Y ni cafetal de Farid Ortiz. Y si te queda tiempo, cosita, le pones ese otro. Un osito dormilón. Yo escucho brisa, esto no me complace, una buena cosita. Tú eres una niña toda linda en la emisora. Toda bien, cosita linda.
0: Claro que sí, José, con todo gusto. José tiene el bafle por allá bien prendido. Hombre, José, claro que sí, con todo gustazo. Aparte de las canciones de José, también está el saludito de Don Carlos. Buenas, buenas.
2: Estrellita, ¿cómo estás, pues, muñeca hermosa?
0: Estrellita, ¿dónde estás? Yo muy bien, gracias a Dios, Don Carlos. ¿Y tú cómo estás? Bien, cuéntame.
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0: Claro.
2: El vendaval de Farid Ortiz.
0: Eso.
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0: Eso.
2: Un saludito para Reinel Vera, el perdido Reinel Vera. Y a César Zapata y a ti, muñecota en cabina, y a todos los que me escuchen.
0: Amén. Listo, Don Carlos. Oiga, empezamos fue con ganas de escuchar vallenatos, porque vean, tanto José como Don Carlos me pidieron 3 canciones, 4 canciones, hombre, de todo, aprovechando que fueron los primeritos que hablaron, y también aprovechando que aparte de ellos dos, pues no tengo ningún más mensaje. Así que usted que ya nos está escuchando, usted que ya escuchó las complacencias de Don Carlos, oiga, usted Don Reinel, Don Reinel Vera, si está por ahí escuchando, que está muy perdido, le mandan a decir que está muy perdido, que hace rato que no saluda, ¿verdad? Hace rato. ¿Qué me dice José?
1: Cosita, que no digas que uno no te manda mensaje para allá, niña.
0: Ave María, ¿por qué no, hombre? No hay problema, no hay problema. Claro que sí, mande los mensajes. Bueno, así como José y como Don Carlos, ustedes están cordialmente invitados a escribir sus vallenatos, a pedir sus vallenatos. Les vamos a dar el play nuevamente, el replay, ese se llama. A esa canción vallenata de los genios del vallenato, se llama Pagando una condena. Oiga, ese cover en vallenato que suena a esa hora. Sentimiento vallenato de la radio que te complace, 105.4 FM. ¿Cuál será? Pues será Briseño Estéreo.

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1: Ay, hombre, Dios mío, bendito, son las 6:36. Iba a decir el número al revés. ¿Por qué me pasan esas cosas? Iba a decir las 6:33. Son las 3 de la tarde y son las 3. Vea, por ahí sonó a las 3. Quedó de llegar a las 3, no vino a las 3 y no vino a las 3. Son las 3:36 de la tarde. A esa hora, oiga, una tarde fría, suave, templadita. No está lloviendo, no está haciendo tanto, no está haciendo lloviendo, pero tampoco está haciendo sol. El solecito se nos perdió hace rato. Está medio nublado. Hay una nube espesamente blanca por allá al otro lado, de allá donde la vecina Santa Ana. Ya de aquí no alcanzo a ver a la vecina porque hay una nube espesamente blanca que cubre aquella montaña. Por esos lados está...

0: algo templado, algo frío el clima de hoy, pero qué rico, mejor porque está así templadito y no hace los calores tan fuertes que han estado haciendo últimamente, como hablaban en el programa, cómo evitar en el programa de esa mañana, cómo evitar los incendios por el fenómeno del niño. Es que ese niño está bien caliente, está haciendo bastante calor. Vamos, bueno, por ahora seguimos con las canciones que nos pidieron los dos oyentes que ahorita escuchamos. Por ahí, ¿qué me decía José? José me decía algo, ¿qué me dice?
1: El parcero Dainzo, Trellita, que no hablamos, pues el parcero Dainzo queda descansando, cositas.
0: Ya se está
1: Ya tengo una
0: descansando.
1: paldera, está bien en la emisora. Es que tengo que conocerte cualquier dita esto, que te quiero conocer.
0: Claro que sí, José, hombre, yo le he dicho, véngase para el pueblo, Briseño, pregunta por la emisora y aquí nos va a encontrar. El compañero Davison, claro, trabajó desde tempranito y ya se fue a descansar, ya se fue a descansar. ¿Qué estará haciendo? No sé, me imagino que se habrá ido a dormir con ese frío que está haciendo, apenas para uno arruncharse. Vamos a seguir escuchando las canciones que los amigazos nos programaron ahorita. Más temprano viene Osito Dormilón, falta El Vendaval, falta también Cada Día Te Quiero Más, suena, suena El Vallenato en El Cantinazo. Ah, no, perdón. Vio, como a esa hora tenemos El Cantinazo, normalmente me confundo. Suena Un Osito Dormilón, Binomio de Oro, suena, suena Los Vallenatos en Sentimiento Vallenato de Briseño Estéreo.
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0: hermosa, son las 4 y 4 minutos de la tarde. A esa hora ya se enfrió más la tarde, se enfrió, enfrió no se dice, enfrió. Ya se enfrió más la tarde, ahora sí se nubló por completo. Chao, chao a la vecina de Santa Ana, que ya no nos podemos saludar porque las nubes, voy a poner el vallenato que dice... Un grande nubarrón se abra en el cielo, ya se atrocina una fuerte tormenta, y ahí llega la mujer que yo más quiero, por la que me desespero y hasta pierdo la cabeza. ¿Cómo se llama esa canción? Vamos a ver si me acuerdo en ese preciso momento. Mientras escuchamos al amigo José Darío, que por acá está pero entonado pidiendo más cancioncitas, claro que sí.
1: Una tarde, amiga, estrellarla con su mejor amigo acá de Pedir Banner. Te queda tiempo, cosita, después de los dos temas ahí.
0: Claro.
1: No le temas al amor.
0: No le temas al amor.
1: ¿Y cómo le pago ni yo? Y si te queda tiempo, cosita, le pones este pe, te queda tiempo. Que eso siempre, tiempo acá muy viejo.
0: Ajá, a veces,
1: le pones
0: a veces.
1: Este otro vallenato de. Este, Sirena Encantada.
0: Sirena Encantada. Qué linda canción, me gusta, me gusta. ¿Cuál más? ¿Qué me dice José? ¿Qué me dice en el siguiente audio? Cuéntamelo todo.
1: Lo que me rompe el cuero.
0: Eso.
1: Yo soy lo que me rompe el cuero. Lo que pienso
0: en mi sombrero.
1: Pónganse pilas que va a comenzar.
0: Pónganse pilas que va a comenzar.
2: Se llama La Creciente.
0: Eso.
2: Se llama La Creciente, niño.
0: Ay, María, José, estás pero activo, piloso, muy bien, excelente.
2: Niña, la canción que tú estás diciendo ahí se llama La Creciente, Valorosco, La Creciente, la que tú estás cantando.
0: Ay, María, vea, démosle, yo no tengo que darle, hombre, ¿qué le doy por aquí? Vea, le digo que aquí donde estoy no tengo ni un confite para darle, pero cuando se pueda hay que darle un premio a José por ser uno de los mejores oyentes. Sí, señora, sí, tal cual. Yo ya la había buscado y se llama La Creciente de Rafael Orozco. Él se la sabe y todo, no le digo. Y así mismo se puso aquí en Briseño en ese preciso momento. Bueno, esperemos que no se ponga, que no se venga la fuerte tormenta. Eso sí, no. Aunque anoche, oiga, mi gente, anoche les cuento que cayó un señor vendaval. Ya sonamos el vendaval. En vendaval viene tumbando taza. Por ahí estaba José cantando el vendaval. Póngase pila que va a comenzar. Oiga, anoche sí llovió muy fuerte, tipo 7:30 de la noche. Llovió súper fuerte, luego escampó al ratico, más o menos 9 de la noche escampó, y ya luego de eso ya me dormí, y ya no sé si llovió más por la noche, yo creo que sí, yo creo que en la madrugada volvió a llover fuerte, pero de rezo no me volví a dar cuenta porque pues dormida no me di cuenta. Oiga, pero qué aguacero, y el día de hoy por eso, me imagino que fue por eso, hoy no amaneció haciendo calorcito, ni amaneció haciendo solecito, ni nada. Hoy más bien se puso el día frío y en esa tarde más todavía. Bueno, por acá está la amiga Sora que me dice muy buenas tardes, ¿qué tal, Estrellita? ¿Cómo estás? Yo muy bien, gracias a Dios. Por favor, me pone los temas, Un Recuerdo que Mata y Ojitos de Gato y Enséñame a Olvidar. Los tres, la tripleta que más le gusta a Sor Ángela, con todo gusto, claro. Vamos a darle play de una vez a una canción de las que me pidió el amigo José, que suene No Le Temas al Amor, que ya la tengo por aquí, suena de una vez y de ahí ya le pongo La Creciente y les pongo el resto de los temas de Sor Ángela y del amigo José Darío. Qué bueno se escucha eso, son las 4 y 8 minutos de la tarde. A esa hora seguimos con la música vallenata, lo mejor del folclore en Sentimiento Vallenato de Briseño Estéreo. Suena No Le Temas al Amor de Los Inquietos.

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0: Ya son las 4:39 minutos de la tarde en la radio que te complace con este frito y tratando de calentarnos un poco con esos vallenatos pachangueros. Vamos a darle play todavía a los 20 minutos que nos faltan de música vallenata. El sentimiento vallenato suena a esa hora. Conectado por acá por el TikTok me dicen, por favor, Estrellita, mándemele un saludo a las profesoras Roseli Arbeláez y a la profesora Luz Villegas, ahí en Briceño, de parte de un amigo que las extraña bastante. ¿De quién no será? Y les contarán quién será el amigo, porque no me dijo quién. Pero actualmente tenemos el programa de Sentimiento Vallenato, el cual está programado hasta las 5 de la tarde. A las 5 de la tarde vamos a darle play a la música urbana. Tengo por acá una llamada, vamos a ver si me conecta. Hola, hola, muy buenas tardes.
1: Buenas tardes, niña.
0: Hola, hola, ¿qué más? ¿Cómo estás?
1: Bien, niña linda.
0: Qué bueno, qué bueno. José se adueñó de esta programación vallenata. Cuéntame qué quieres escuchar.
1: A mí me gusta de todo, poquito.
0: Cuéntame qué quieres.
1: Está muy nublado, no debe ni para mirar para el camino.
0: ¿Cuál?
1: Está muy nublado, no debe nada.
0: Ay, eso es verdad. Es verdad que está nublado, no se ve nada.
1: No se ven ni los cocos que están aquí en la casa.
0: No se ven ni las palmas, imagínese, ni los cocos. No, José, le toca irse con bordoncito como los viejitos.
1: Tocando
0: el camino. José, cuéntame qué vallenato quieres escuchar, porque ya hasta que se acaba el tiempo.
1: Yo voy caminando y tocando la piedra y el camino.
0: así tocó.
1: Bueno, la otra forma ahí, que es el último ya.
0: Claro que sí, ¿cuál sería?
1: Milagro ya sonó.
0: Milagros, no ha sonado milagros, hombre, no ha sonado mi milagros.
1: Milagros, sí, no sé quién lo cantará.
0: Bueno, milagros la canta Julio Mesa.
1: Listo,
0: esa sería la canción, José, porque ya en esos 15 minuticos solo nos suenan tres cancioncitas y tengo por acá otro reporte, listo.
1: Bueno, pelita, chao.
0: Bueno, chao, José, yo escucho.
1: Diseño
0: estéreo la mejor, chao. Amén, chao, chao. Listo. Oigan, tengo por acá conectados, me dicen, por favor, póngame Fue por ella del Embrujo Vallenato. Yo le pongo Fue por ella. Y un vallenato tres noches. Póngame un vallenato tres noches. Así que vamos a escucharnos esas canciones. Fue por ella tres noches y por aquí suena Milagros también. Vamos a ver qué nos suenan estas canciones. Actualmente suena Enséñame a olvidar de los intocables. Suena Sentimiento Vallenato de Briceño Estéreo.
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Viene mi favorito, ese lo confieso, no debí ilusionarme, no debí enamorarme. Y ya, ¿qué puedo hacer? ¿Qué podemos hacer todos los oyentes de Briseño en Serio si se nos ha acabado el tiempo con la programación vallenata? ¿Qué podemos hacer ya? Vamos a darle final a esa programación vallenata. Suena el último vallenato, vallenatico venteado, sentimiento vallenato, y con todo el sentimiento es que vamos a despedir esa programación, porque suena mi favorita, la favorita de los favoritos, suena Milagros de Julio Mesa, claro que sí, suena Milagros aquí en la radio que te complace, Briseño Estéreo. Se escuchaba sentimiento vallenato de Briseño Estéreo.

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4: Tuve un sueño anoche, oiga, en el que soñaba que todos los oyentes de Briseño Estéreo se conectaban a través de la 105.4 FM con el número de WhatsApp 310-500-5344 y se programaban todas las canciones urbanas que más les gusta, las canciones de reggaetón que más quieren. Tenemos a Rakim y Ken White con Plan B, a Daddy Yankee, oiga, tenemos el pop latino, el reggae, tenemos lo que usted más le guste, reggaetoncito viejo o reggaetoncito nuevo, como lo que usted más le guste, la canción que usted más quiera escuchar, se le suena a esa hora en Urban Son de la radio que te complace, claro que sí.
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4: Urban Son, sí, señoras y señores, vamos a darle replay mientras ustedes se me conectan al 310-553-44. Si se quieren conectar conmigo en el TikTok para que charlemos, hablemos, me vean acá haciendo locución y se conecten conmigo y charlemos, hablemos, me pregunte cosita, lo que más quiera, también en el TikTok, Estrellita Locutora, así me encuentran, Estrellita Locutora. Ese es mi TikTok, actualmente soy en un live ahora activa, dándole saludos por ahí, me decían por acá, incluso me pedían unos saludos. Saludos. Me decían que por favor les diera un saludito a la vereda La Vélez, a su familia de parte de John Nason Mora, que los amo muchísimo. La familia Mora Morales en La Vélez. Ahí me están escuchando bien los de La Vélez. Mora Morales, la familia Mora Morales allá en La Vélez. Saluditos de Yoreiser, que se ha conectado conmigo en el live. Va, les mandan muchos saludos. Vamos a darle play entonces a Rakim y Ken White, lo iba a decir al revés, junto a Plan B, Plan B. Tuve un sueño, se llama esa canción urbana que suena a esa hora en Urban Son de Briseño Estéreo.
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0: ¡Ay, qué hermosa canción! Suena a esa hora, son las 5:21 minutos de la tarde. Suena Karol G, toda romántica con esa cancioncita que se llama Si te confieso. Si te confieso de Karol G, por ahora tengo... Me pedían por ahí por el TikTok, me dijo, yo quiero escuchar Felina. Listo, Felina le vamos a poner. ¿Quién más quiere escucharse una canción? Por acá está Lizardo. Llegó Lizardo y me dice, cordial saludo, ojitos chiquiticos de Don Omar. Ojitos chiquiticos, qué bueno, qué bueno. Por ahí me dice, bueno, por ahí se despiden, que ahora vuelven. Bueno, listo, no hay problema. Saludos cordiales de Morales. Listo, saludos cordiales de Morales, Cauca. Bueno, y por ahí siguen llegando las personitas conectadas a interactuar en el TikTok. Mientras, por ahí me piden, me dice, Estrellita, ¿me puedes poner una canción de Yelcid? Y la canción está claro que me tengo que ir. Si le gusta esa canción, hombre. Nos vamos a esa hora con las canciones urbanas. Suena Karol G con esa linda canción. Si te confieso que tú me gustas. Suena Urban Son de la radio que te complace. Bueno, antes de despedir la programación y darle paso a la música, tengo un aviso clasificado, bueno, tengo dos avisos clasificados para mi gente briseñita, para la gente del pueblo. Resulta, pasa, acontece, mi gente, que si usted está buscando de pronto un apartamento para arrendar, para vivir acá en el pueblito, por el barrio de la Travesía, por toda la Travesía, hay un apartamento disponible para que vayan a mirarlo sin compromiso. Sin compromiso, ya le van hasta el piso. Ve, me voy a poner esa canción. Sin compromiso, una canción urbana. Vamos a ponerla. Bueno, hay un apartamento que se arrienda, ¿cierto? Está disponible para arrendarlo por los lados de la Travesía. Si usted quiere el número, apúntelo, por favor, apúntelo. Yo le voy a dictar el número y si no alcanzas a coger el número, me escribe acá al WhatsApp 310-500-5344 y yo le paso el número de teléfono de la encargada, del encargado del apartamento. Me dice 311 es el número para el apartamento, 311-771-7776, puro 7, soñero, tiene la buena suerte, 311-771-7776. Ese es el número para que usted se comunique y pregunte por el apartamento. Aparte de eso, tengo por acá unas llaves de una moto, mi gente, vea. Unas llaves de una moto con un llavero negro. El llavero negro tiene unas pinticas hechas como con corrector. Ese llavero y esas llaves de la moto, ¿con qué habrán empujado la moto? Eso es la llave de una moto Pulsar. Si no estoy mal con el logo que tiene la llave, es una moto Pulsar, si no estoy mal. Ese llavero y esa llave se perdió en el parque principal, allá en los puesticos de las comidas rápidas, de las empanadas, ¿sí saben? En donde venden unas empanadas hawaianas súper rico. Alguien fue a comerse una empanadita y resulta que dejó las llaves de la moto. Y la señora de allá me dijo, mire a ver si las preguntan por acá, porque yo realmente no me acuerdo quién fue la persona que estuvo acá y que dejó las llaves. O sea, había mucha gente en ese momento y no supimos quién dejó las llaves. Porfa, quien de pronto se le perdió las llaves de la moto con un llavero negro, ya saben que están en la emisora para que vengan a reclamar las llaves. Listo, ahí están los clasificados. Yo quisiera besarte. Muy bien, excelente. 5:25 minutos de la tarde. A esa hora vamos a darle replay a las canciones urbanas que suenan en Urban Son de Briseño Estero.
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0: Bueno, mi gente hermosa de la radio que te complace. Son las 5:49 minutos de la tarde a esa hora. Oiga, oscurito. Oscurito, pero un oscurito, ¿cómo les digo yo? Para que ustedes me entiendan. Un oscurito blanco. Sí, está blanquito el cielo, blanquito, blanquito. Oiga, las abuelas sabes cuándo va a llover y los pájaros cuándo va a escampar, dicen los alcoholíricos. Por acá vamos a sonar, a seguir sonando las canciones de reggaetón, las canciones de reggaetón. ¿Qué vamos a sonar? Bueno, resulta que por acá ya me había pedido Jab, está por acá conectadito. Ya me había pedido ese temazo de Dálmata, como toda una señora. ¿Quién había por ahí que me pidió? Me pidió Yacaleo, que les ponga Yacaleo. Yo les voy a poner Yacaleo de Michael Emanuel, con todo gusto. Me pedían, ¿quién más? A ver, ¿quién más había por ahí? Víctor me pedía Yacaleo. Me suenan desde, oiga, tengo a Brandon que tiene en la ceja, me saluda desde la ceja, Antioquia. Me dice, qué belleza de programación, tengo ese equipo a todo volumen. Nos sintonizan desde la web, claro, www.briseñoestereo.com. Ahí puede escucharnos en vivo el temazo, que los temazos que estamos escuchando. Por acá me piden, si puede, luego me pone el beeper, vamos a ver si se le puede también. Por acá, súper frío, reggaetoncito que está sonando, porque ahí pueden verme en el live que no se ve para atrás, no se ve nada, está nublado, no se ve ni para conversar, como dicen las abuelas. Por ahí yo le pongo, ahí me dicen, Lupana me dice una de la caballota, no, para la cama voy, no pueden, para la cama voy de la caballota, a ver, que para la cama, a ver, ¿cómo era? Para la cama voy, que le estoy copiando al revés, para la cama voy. Me dice una de la caballota, claro que sí, de la caballota, la señora, ay, no me acuerdo cómo se llama, hombre, para la cama voy, esperirás. Para la cama voy, de Ivy Queen. Ya la encontré, hombre. ¿Cómo no me voy a acordar del nombre de la señoraza, de la caballota, de la reina, de la Ivy Queen? Claro que sí, le pongo su temazo, claro. Como toda una señora. Ey, por ahí apareció uno de los cantantes de género urbano que me siguen por el TikTok, que ha sonado por acá en la radio. Ahí me están diciendo Ivy Queen, yo no me acordaba de la caballota. Apareció Maco Music. De Maco hemos escuchado canciones que hemos escuchado a fuego, es la canción que más hemos escuchado y promocionado en la emisora. A fuego suena cuando suena Urban Song, claro que sí, suena a fuego. De Maco Music también le va a sonar a fuego. Me dicen por ahí, desde Tumbes, Perú, un saludo para Mateo. ¿Cuál Mateo será? Yo le doy el saludo, claro. Y me piden Virtual Diva Virtual. ¡Qué temazo, hombre! ¡Qué temazo! Esa lo piden mucho también en nuestro programa de Urban Son. Bueno, son las 5:52 minutos de la tarde. Recordarles, después de ese temazo de Como Toda Una Señora, viene la programación de las pautas publicitarias, un espaciecito corto de pautas publicitarias, donde escuchamos 6 de la tarde el himno nacional, nuestro himno Briseñita, y después de esas pautas publicitarias continuamos con la programación de la radio que te complace. Oiga, de la radio que te complace, suena Briseño Estéreo con Urban Son. Suena Como Toda Una Señora de Dálmata en Urban Son.
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Son las 6 y 13 minutos, bueno, 14 minutos ya, acaba de cambiar mi reloj. 6 de la tarde, 14 minutos, a esa hora 6 de la tarde, 6 de la tarde noche, oscurito, bastante frío, no está lloviendo, más rico. Este es el frío que a mí me gusta y que, por cierto, no me gusta a mí sola, porque por ahí tengo gentecita conectada en el live que dice que es ese frío tan rico que se ve por allá, ¿dónde es eso tan bueno? ¿Dónde es ese frío tan rico? Y es que nos está pegando fuerte ese fenómeno del niño a todos, nos está pegando fuerte porque, bueno, está haciendo muchos calores, hombre, está haciendo muchos calores, nos vamos a volver costeñitos, nos vamos a volver allá cerquita de la costa antioqueña, de tanto calor que hace. Entonces ese frío está divino, ese frío lo estamos disfrutando como se debe. A esa hora vamos a continuar con la programación urbana, mis señoras y mis señores, mis jóvenes y jóvenes. A esa hora seguimos con la programación urbana, me dicen por acá por el WhatsApp, Estrellita, una canción, un reggaetón, Te Deseo, y me dijo, no sé quién la canta, pero yo le digo, esa canción se la canta Fran y el Santo, que es esa que suena de fondo, hombre.

0: ¡Qué belleza de tema! Un clásico, claro que sí. Por acá también tengo un mensajito de voz de la amiga Sandrita. María Sandrita, buenas.
1: Hola, hola, Juliana. Buenas tardes, ¿cómo estás?
0: Yo muy bien, ¿y tú?
1: Por favor, me pone una champeta, por favor.
0: ¡Champeta!
1: Gracias.
0: Claro que sí. ¿Y cuál sería?
1: Póngame una champetica.
0: Cualquiera. Cualquiera, cualquier champeta que yo quiera. Vea, esa mujer sí me puso a trabajar. Mentiras, no es tanto el trabajo, porque ¿sabes qué? Hay unas que me gustan muchísimo. Por ejemplo, hay una muy que me gusta mucho que se llama, es que ella no me dijo si una champeta romantiquita o si una champeta más bien como para, como más bien de baile, así bien tra. Bueno, yo le voy a poner una romantiquita. Le voy a poner Bésame de Luiser, la voz. Esa me gusta muchísimo. Pero bueno, no la voy a dejar solamente con una, listo. No la voy a dejar solamente con una, con una champeta, sino que le voy a poner dos. Hay una muy graciosa que me gusta mucho, que se llama El Chicle, y dice que eres un chicle sin sabor, que ya pasaste de moda, ya eres como un chicle sin sabor, ya realmente ya no gustas. Es también una champeta, se la voy a poner, todas dos se la voy a poner, no seguiditas, porque viene por acá me dicen, el reggaetón, si no le contesto se desespera. Y Brando me dice, uno de Nicky Jam, por favor, el que tú quieras, de Nicky Jam. No, pues, de Nicky, vamos a ponerle travesuras. Pues claro, vámonos con los clásicos, póngale Parquecito. Ah, también es un temazo. Por acá, ¿qué me dice,
1: bueno,
0: Sandrita?
1: Póngame dos, entonces, que estoy bailando aquí en la cocina, haciendo la comidita. Gracias,
0: eso,
1: niña.
0: Oiga, como Sandrita, yo quiero que todos ustedes que están escuchando sigan el consejo de Sandrita. Mientras hacen la comida, bailes esos reggaetones, esas champetas y toda la música urbana que escuchamos a esa hora en Urban Zone de Briseño Estéreo. Vamos con Te Deseo de Fran y el Santo. Te deseo y tengo antojos de ti. Suena a todo ritmo. Perdón, a todo ritmo. ¿Cómo la ven que ya me iba a saltar de programación? 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

Saludó y yo, vea, María, don Reinel, usted tan perdido, ¿cómo le parece que por ahí están preguntando por usted? Y bueno, pero espérense, hombre, mi gente, que no encuentro la cancioncita, no encuentro. Esa que sueno también me la pidieron, claro que sí, me pidieron esa hermosa canción de Zion y Lennox junto a Tony Dice. Suena, suena, hoy lo siento, así se llama esta hermosa canción, así como empieza, suena la cancioncita. Por acá, hombre, me busco yo el tema. No, ya no lo encuentro, ya no encuentro la complacencia de don Reinel. Ahorita no la leí, porque se me pasó leer la complacencia de don Reinel y pues ya no la encuentro. Como la ven, pues se me perdió, porque como es con el TikTok, entonces se van perdiendo todos los mensajes. Se van perdiendo todos los mensajes que van llegando, ahí van subiendo, mientras más mensajes llegan, los demás van subiendo y se pierden los mensajes, no les digo pues. Bueno, vamos a ver si le encuentro mientras suena la canción.

0: Oiga, qué hermosura de canción. Le vamos a dar replay, claro que sí, a esa canción urbana. A esa hora seguimos con la urbanización. Con la urbanización de Briseño Estéreo. No encontré el mensaje de Don Reinel. Qué pena, no encontré el mensajito de Don Reinel. Me imagino que ya se había desconectado también por ahí. Ya se ha desconectado también. Me mandó mensajito Don Reinel y no lo escuché. Y yo le decía, vea, por ahí estaba preguntando por usted, que estaba muy perdido últimamente. Y se perdió la canción, pero creo que era una canción de Yelsi, creo que era Me Liberé. Yo creo que ya la soné la canción de Yelsi. Esa, y bueno, se me olvidó dar el saludito, la idea era dar el saludito. Vamos a darle replay a la canción que suena en el fondo, Hoy Lo Siento, de Zion y Lennox, Tony Dice, suenan en Urban Zone de Briseño Estéreo.
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Ey, del fuego no, del juego. Son las 6:52 minutos de la noche ya, de la noche en la radio que te complace, ya 6:52. Se llegó la noche, mi gente hermosa, y también con la noche y cayó la ley. Mi hermanos, cayó la ley. Esa la ponemos mañana en la Tusa de Uniseño Estéreo, que se llega mañana. ¡Qué emoción, mi emoción! Bueno, mi gente hermosa, les tengo para contarles que se ha llegado el final de esa programación. La programación del sábado se acabó este sábado, bendito mi Dios. Ya son las 6:53. A esa hora entonces le vamos a dar la despedida a esta programación. Me despido yo como su locutora, un abrazo fuerte. Antes de despedirme les estoy sonando esta canción porque me llegó un mensaje y me dice: hola, buenas noches Juliana, si me pones ese tema que dice Somos de Calle, un fiel oyente, feliz noche para ti. Así, me dijo, feliz noche para ti de un fiel oyente. Listo. Con todo gusto, mi rey. Me imagino que es el hombre, que es hombre, me dice un fiel oyente. Entonces, debe ser él. Con todo gusto, ya le va a sonar su canción, Somos de Calle. Escuchamos últimas dos cancioncitas. Yo me quiero escuchar una canción de mi favorito, de Andy Rivera. Entonces, me voy a poner ¿Qué le pasa a mi ex? De Andy Rivera. Son dos últimas cancioncitas que suenan en estos 8 minuticos que tenemos de Urban Zone. Después de Urban Zone, se quedan escuchando música de fin de semana, musiquita variada, le suena una salsa, le suena luego una bachata, le suena un merengue, le suena un tropical, le suena un reggaetoncito, una norteña, le suena de todo variadito en el fin de semana de la radio que te complace, lo más variado. Por lo pronto, yo me despido, les mando un abrazo fuerte, grandísimo, y mañana domingo es la programación que más esperamos. Mañana domingo es la programación más esperada por todos, o por mí también. Llega el fin de semana y el domingo llega la Tusa de Briseño Estéreo. Para la Tusa sí los ponemos esos populares que más quieran escuchar. Desde las 9 de la mañana suena la Tusa, pero aquí en la emisora nos escuchamos a las 6 de la mañana, desde las 6 de la mañana bien tempranito en Despertando con el Campo. Un abrazo fuerte para todos mis oyentes, abracitos cordiales hasta su casita y no se desconecten, síganse escuchando la radio que los complace, 24 horas de música, suena Urban Zone, las últimas canciones de reggaetón, últimas canciones urbanas en Urban Zone de Briseño Estéreo. Se despide con ustedes Juliana Chavarría, su locutora estrellita, para que los acompañe durante esta tarde. Ya les doy la feliz noche y mañana nos escuchamos bien tempranito. Chao, chao y feliz noche para todos.

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